Son las 9:07. La temperatura es de 13 grados y la humedad del 85%.

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1940 empieza la música hasta el cuarteto por miles de migrantes españoles e italianos que llegaban a mi Córdoba, a la Córdoba de todos nosotros los cordobeses, y empieza el cuarteto, que es una mezcla de la tarantela y el paso doble, y empieza con un poco de instrumento. Eran cuatro, cuarteto era porque eran cuatro, y uno de los primeros temas era Don Goyo, ¿se acuerdan de Don Goyo?

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1: Son las 10 y 6 minutos. La temperatura es de 12 grados y la humedad del 86%.
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1: Son las 11 y 5 minutos. La temperatura es de 12 grados y la humedad del 90%.

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1: Es la hora 0:08. La temperatura es de 12 grados y la humedad del 91%.

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1: Es la hora 1:05. La temperatura es de 12 grados y la humedad del 92%.
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1: Son las 2 y 8 minutos. La temperatura es de 11 grados y la humedad del 93%.

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1: Son las 3 y 9 minutos. La temperatura es de 11 grados y la humedad del 93%.

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1: Son las 4 y 8 minutos. La temperatura es de 11 grados y la humedad del 93%.

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1: Son las 5 y 5 minutos. La temperatura es de 11 grados y la humedad del 91%.

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1: Son las 6 y 6 minutos. La temperatura es de 10 grados y la humedad del 94%.

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esta hora exactamente, cuando se asomaban los primeros albores del anochecer, veía pasar siempre por mi casa un paisano que volvía del campo, donde tenía unas 8 o 9 vacas y 2 o 3 caballos fruto del trabajo de toda su vida. Pasaba siempre en una chatita o en un flete bien montado. Y digo pasaba, porque hace tiempo que no lo veo pasar más. Pa' usted, don Chocho, por todo lo que nos ha dado al pueblo y a la gaucha tradición.

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he llegado hasta tu casa. Yo no sé cómo he podido, si me han dicho que no estás, que ya nunca volverás, si me han dicho que te has ido. Cuánta nieve.

0: invitarlos a todos que me presten atención. Voy a hablar en la reunión, ya que soy medio atrevido. Él llegó de otro partido, pero hoy se ganó su fama. Todo el público lo aclama por su coraje y valor. Y dejarnos el calor que se trajo del SDAP. Estoy hablando del Diego, el gran apadrinador. Si Pancho le dio valor, por eso es su gran amigo. Hoy Madariaga es su abrigo y no lo cambia por nada. Reconoce su patriada a cualquier organizador. Si está de apadrinador, garantiza jineteada. Empezó como jinete y no era ningún chambón. Siempre tuvo la intención que el pingo se le respete. Luego se metió en el brete donde había campereada de lazos o de probada. Así estaba el Duzó Diego. Por eso un verso le entrego hoy en pagos de invernada. Una hermana y tres varones son sus hermanos queridos, pero él ya formó su nido y ya tiene sus pichones. Galopean los corazones, pueden sacar los pañuelos. Es que caen gotas del cielo por la tremenda emoción. Seguro en algún rincón te está llorando el abuelo. Podría estar un día entero hablando de tus hazañas, de tu broma, de tus mañas y lo que sos de campero. Montones de compañeros cosechaste en el camino, y quizás tomando un vino tus padres te aconsejaron y una guía te dejaron en los ruedos argentinos. Diego, ahí están tus amigos. Diego, acá está tu gente. Diego, ¿qué pasa en tu mente? Diego, ¿querés un abrigo? Diego, hoy somos testigos. Queremos darte valor. Por eso pido en tu honor un aplauso compartido por el gran Diego querido, el gran apadrinador.
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1: Oh gaucho apadrinador de los pagos de Colón, que pones tu corazón para salvar al montador. No sé si sos el mejor porque puede haber alguno. Yo te vi uno por uno cuando 100 hombres sacaste al zaino, ni lo sudaste y no se te fue ninguno. ¡Qué pingo, madre de Dios! Cuando entra el zaino a la cancha, dispuesto a hacerle patancha al clinudo más veloz, allí se lucen los dos cuando firme lo mandás, seguro, no titubeás, se conocen de hace rato y siempre con el buen trato al rebenque, ni lo usás. Tu vestimenta es sencilla, modesto, pero campero. Lo ayudás a un tropillero a embozalar las tropillas y si un chuzo se asastilla cuando quieren ensillarlo, ya vas para acomodarlo poniendo el zaino a la par, sabiendo que acomodar no es lo mismo que golpearlo. No porque seas mi amigo, estos versos te escribí, las hazañas que te vi me las voy a llevar conmigo. Pero hay miles de testigos en este suelo argentino, cuando cortaste camino si un jinete fue enganchado, parándole el reservado si no era otro el destino. Por ser así como sos, tan campero y a tu flete, junto a los hombres jinetes que lo siga guiando Dios, porque solo ustedes dos estarán pa' un apurón, seguí siendo sencillón y amigo del montador, oh gaucho apadrinador de los pagos de Colón.

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1: Eran épocas difíciles, pero gracias a Dios, el fin de este siglo quiso que los trabajadores rurales y tanto la Guatre como Osprera tengan a un compañero como Jerónimo Venegas, o el Momo, como usted lo quiera llamar, que con un puñado de hombres y de mujeres defienden el derecho del trabajador rural y de su familia. Para Jerónimo Venegas, con mucho respeto. Esta historia, para que vea, es la vida de un paisano que aún sus gestos humanos deambulan por Necochea, porque un hombre que pelea la vida y no se entrega, que va y no sabe si llega y doblega sus esfuerzos, es merecedor de un verso. Don Jerónimo Venegas, qué pingazo pa' un tirón, se crió solo con su madre, ya que se murió su padre cuando él era muy pichón, con dos galgos y un colchón, que eran sus dos capitales. Salió pa' aliviar sus males, pa' que la mala termine, a lo de Alberto Martínez, en la estancia Los Corrales. Y allí entró de peón de mano, voluntad no le faltó, y todo lo que aprendió se lo enseñó otro paisano, Horacio Orquín, muy vaquiano para lidiar con los baguales. Venega, por naturales condiciones de hombre criollo, pialaba con todo el rollo los terneros, los corrales. Un año y medio pasó entre gente muy campera, y pa' una zona papera con la maleta salió. Luego al trigo se marchó haciendo de cocedor, nunca lo achicó el calor, jamás se sintió una queja, y que ni le hablen de ovejas, fue tremendo esquilador. Y al dejar las cortitrillas y las tareas camperas, barajando la arpillera se metió en una cuadrilla. 8 años, no se humilla, se mezcla entre los mejores, y sus tremendos valores le hicieron sacar el pecho para defender el derecho de aquellos estibadores. Y salió a representarlos pa' que el rico no sea grande. Parecía facón grande por el modo de enfrentarlos. No pudieron doblegarlo tras ese duro camino. Y ahora quiso el destino, o el Dios que reina en el cielo, que proteja aquí en el suelo a los obreros argentinos. Guatre u otra institución de esas que nunca se entrega, con hombres como Venega engrandecen la nación. Y pienso de que Perón, que fue el hombre más capaz, a su madre le dirá desde el cielo en un contraste: pavada de cría te echaste, Juanita vieja nomás.

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1: Son las 8 y 6 minutos. La temperatura es de 11 grados y la humedad del 93%.

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1: Desde lejanas creencias que los años se han llevado, quedan rastros del pasado con difíciles vivencias. Carretas y diligencia mezcladas con el salvaje, bajo el sol de aquellos viajes, gracias Dios que en estos días queda alguna pulpería para rendirle homenaje. Cuando el libro de los días trajo más de una leyenda, el poeta le dio rienda a innumerables poesías. Habló de las pulperías, de las postas del camino, en todas dejó algún tino y mencionó con altura a la gallarda figura de nuestro gaucho argentino. Obedeciendo al oficio que ha sido siempre andador, el ir por el interior siempre me dio un beneficio. Y como para mí es un vicio lo que es historia olvidada, descubrí la vez pasada en un paraje muy solo el viejo almacén de Rolo en el seno de Escalada. Con más de 140 lo demuestra su fachada. Yo diría que Escalada creció a la par de sus mentes. La página amarillenta de un símbolo patriarcal le dio vida natural desde que esto era un desierto, especie de libro abierto en el aula nacional. Y mientras puse el umbral me atropellaron los años y me imaginé el estaño y el bebedor potencial. Hay un aroma rural y vuela mi inspiración. Me imagino de intención la estantería repleta, el cajón de la galleta y el azúcar de terrón. Veo el nombre de la casa y la balanza de plato, con aquel quilaje sato envuelto en papel de astraza. Va con yapa, grita y pasa, según ha dicho el pulpero. Veo artículos de cuero colgados de la ventana, y allá arriba las cubanas con algún amargo obrero. Veo el viajero que asoma, cansado de sed y distancia, y parece hablarle al gancia con la pasión que lo toma. Yo que percibo su aroma en mi instinto soñador, el tiempo caminador me está obsequiando un barato. Dejarme soñar un rato, afirmado el mostrador. Con figuras que se ven al murmullo las agencio, pa' que no quede en silencio la vida del almacén. Y por más lejos que estén esos seres de valor, he de palpar el calor por más que se vaya el sol, pues allí estará el farol mostrándome su interior. Y con el día completo de inolvidable jornada, me voy yendo de Escaladas con el corazón repleto. Hacia el lugar mi respeto por darme la bienvenida, junto al Rolo mi partida, pero pronto volveré, porque Fernando y José lo van a tener con vida.
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0: interminable. A ver, Pinto.
1: Ya te digo.

estoy acá con un nuevo video y bueno, quiero regalarles esta canción de Abel Pintos, de su último disco, y espero que les guste.

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2: El 7 de marzo de 1799, una luz se apagaba en la Santa Casa de Ejercicios de la Ciudad de Buenos Aires, ubicada hoy en las calles Salta e Independencia.
3: Una mujer había sido responsable de mantener vivo el legado de los hermanos de la Compañía de Jesús, expulsados de todo territorio americano que por ese entonces pertenecía a España.
2: Era el año 1767, cuando tras este intempestivo exilio de la orden jesuita, decidió que sería ella la responsable de continuar con su obra. Eligió los ejercicios espirituales, prácticas llevadas adelante por esta congregación para mantener la espiritualidad ignaciana en la población.
4: Empezó por Santiago del Estero, su provincia natal. Siguió por valles, ríos y caminos. Salta, Jujuy, Catamarca, La Rioja, Córdoba, Tucumán y Buenos Aires la vieron llegar. Algunas la aceptaron de primera. Otros la cuestionaron. Todos terminaron dándole su apoyo para que los ejercicios espirituales tuvieran lugar.
3: Su nombre era María Antonia de Paz y Figueroa. Había decidido encomendarse a Dios y ser llamada María Antonia del Señor de San José, pero no sabía que tanta entrega y dedicación la harían conocida como Mama Antula.
2: En Buenos Aires fue donde pasó el mayor periodo de tiempo. Allí vivió y allí, en una casa de ejercicios que estaba a punto de terminarse, murió. Dicen que cuando se fue, el aire de la casa se llenó de un aroma a rosas y violetas y una clara luz iluminó la celda en la que se encontraba María Antonia.

0: Esto que andan diciendo es cierto. La Beata María Antonia tenía razón. Me lo contó el padre Gaspar en una de sus cartas. Ella lo había soñado. Alabado seas mi Dios. ¿Cómo estarán viviendo estos acontecimientos los hermanos de la compañía? Tanto te hemos pedido, y que llegue este momento me embarga de una emoción que hace tiempo no tenía. Desafortunadamente mi amada Beata no está físicamente para verlo, aunque estoy seguro que mucho ha tenido que ver toda la obra realizada durante todos estos años en estos lados.
1: Su testamento lo dejaba todo bien claro. Quería un entierro humilde y austero, tal como así había vivido ella. Fue enterrada en la iglesia de la Piedad, sin ataúd ni epitafio, vestida con su túnica negra y un rosario en el cuello.
2: Mamantula se había ido físicamente, pero su presencia seguiría en todas las ciudades por las que había pasado. En Buenos Aires, la casa de ejercicios siguió funcionando. Por ahí todavía pasaban los más pobres y los más ricos de la ciudad. Ahí todos eran iguales.
3: No había sirvientes, no había esclavos, no había terratenientes. Todos eran hombres comunes y simples, buscando a Dios. Eso les había dejado María Antonia y eso lo habían conservado.
0: ¿Cuántos recuerdos me trae toda esta correspondencia? Las cartas de mi amada Beata y las del padre Gaspar. ¡Qué hombre tan maravilloso! Con su generosidad y mis testimonios hemos logrado que la obra realizada por María Antonia haya llegado a tierras tan lejanas. ¿Quién lo diría? La Rusia Blanca habla de ella. También en la Francia la conocen y la admiran, si supiera. Bueno, creo que ha sido suficiente por hoy. Estoy un poco cansado ya. Mejor ordeno estas cartas otro día. ¿Y esto? ¿Qué es? Ah, sí. ¿Cómo olvidarlo? La noticia más linda que habíamos recibido después de mucho tiempo. Tucumán, 20 de febrero de 1816. Verdaderamente se ha verificado lo que la Madre Beata pronosticó y lo habían anunciado otras almas santas. Es cosa muy portentosa ver la compañía de Jesús restablecida en los reinos de España. Es obra de la mano poderosa de Dios que ha confundido a los sabios políticos del mundo, deshecho todas sus máquinas, desbaratados sus irreligiosos proyectos. ¡Qué gran noticia esa! Después de años de injusticia, después de años de injusta prohibición, la compañía de Jesús ha sido restablecida. Dios quiera que no falte mucho tiempo y que los jesuitas puedan estar pronto aquí en estas tierras y con nosotros, que tanto los hemos echado de menos. Aunque pensándolo bien, no se han ido del todo nunca. No, nuestra amada Beata María Antonia del Señor de San José han hecho posible que su obra continuara en pie, y estoy seguro que está haciendo todo lo posible el regreso de sus hermanos.
1: La Compañía de Jesús había sido expulsada de tierras pertenecientes a España en el año 1767 y disuelta por orden papal en el año 1773. Varios años pasarían hasta que en 1814, Pío VII decide restablecer la orden.
2: partir de ahí, y muy lentamente, los jesuitas volverían a ocupar los territorios de los que habían sido expulsados. A esta zona empezaron a retornar a partir del año 1836, y cuando llegaron vieron que su obra no había sido arrasada, sino que la espiritualidad ignaciana continuaba vigente.
3: Había sido ella, una mujer, la responsable de esto, con ejercicios espirituales, celebrando a San Ignacio de Loyola y haciendo referencia siempre a la Compañía de Jesús. Los había mantenido vivos en la memoria de todos y muy a pesar de las prohibiciones de entonces. Se llamaba María Antonia, aunque muchos no la conocían por ese nombre, sino como por lo que había sido para ellos, una madre. Era entonces Mama Antula.

0: es otra canción que me regalaron algún día. Carlos Alberto Talas haciendo, haciendo patria. Camino a la despedida.
1: Buenas, paisanos, de vuelta aquí estoy. Vengo haciendo patria, cantando al amor. Tengo en mi camino las ganas de andar por nuestro país, cantando a la paz. Tengo en mi camino las ganas de andar por nuestro país, cantando a la paz. Para vos, Pichi Burgueño querido, desde aquí con Héctor Trabuco González, aguante Dolores nomás. Yo soy guitarrero y canto.
0: Gracias por todo, pásenlo lindo, pásenlo bien, buen fin de semana. Los tradicionales, pásenlo bien, y los tramposos y alguna tramposa, que pásenlo lindo, cuídense y disfruten de la vida que por ahora es única e irrepetible. Gracias por todo, hasta el lunes.

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18: Horacio Rodríguez Larreta, si hay 6 millones de morosos es consecuencia de una política pública. Horacio Rodríguez Larreta, ex jefe de gobierno y legislador porteño, habló sobre la actualidad política y sus discrepancias con el gobierno nacional.
19: Dicen, ¿no? Que los bancos, viste, que sí. También hay...
20: Mi visión en eso es, si vos tenés un moroso, es culpa de ese moroso. Tenés uno en contramano por Libertador, ese va contramano. Tenés dos también, 10, ponele. Si vos tenés 6 millones, obviamente es consecuencia de una política pública. Una política que motivó eso, por un lado. Primero facilitando muchísimo ese tipo de créditos, muchas veces sin información.
21: Claro.
20: La gente no sabe qué tasa está pagando, ¿no? Y hoy le explotó al gobierno. No puede desentenderse de un problema que sufren 6 millones de argentinos.
22: Claro, vos decís, es un problema de privados en el caso de 1, 10, 100.
20: 1, 10, 100, sí, obvio. Pero sí, sí, lo hay. Ahí, pero además, ahí, históricamente, claro, hay morosos que no pagan y es un problema entre el que presta y el que lo toma. Cuando vos tenés 6 millones... Obviamente el problema es otro y el gobierno no puede desentenderse.
22: Yo decía, el principal problema es que evidentemente la gente debe porque no llega a fin de mes.
20: Bueno,
22: ¿no? Ese es el primer razonamiento que tengo de...
20: Que no llega a fin de mes porque no se endeudaron para cambiar el coche o para irse a ver el mundial.
22: Exacto.
20: Mucha gente se endeuda para comer, para pagar los servicios a fin de mes. Entonces lo primero que tenés que preguntarte es cómo puede ser que 6 millones se hayan endeudado y no lleguen a fin de mes. El problema, de vuelta, no hay plata, no hay trabajo. Vuelvo a lo anterior. No hay trabajo y mucha gente que tiene trabajo no llega a fin de mes.
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18: Karina Milei se sumó a la reunión con el PRO y el gobierno confía en su apoyo a la reforma política. Por primera vez, la secretaria general estuvo presente en el encuentro con los delegados de Mauricio Macri convocadas a instancias de Santilli. En el Ejecutivo, dan por sentado que los amarillos votarán a favor de suspender las PASO. Karina Milei se sumó por primera vez a una de las mesas que comenzó a convocar hace algo más de un mes Diego Santilli en Casa Rosada con los dos principales delegados de Mauricio Macri, Cristian Ritondo y Fernando de Andrés.
15: Deportes.
17: Deportes.
18: Optimismo en la AFA por la renovación de Scaloni en la selección argentina. El contrato del entrenador finaliza en diciembre próximo y ya se puso en marcha la negociación para convencerlo de que siga en 2027. Son días de intensa planificación en el predio de Ezeiza con el presidente Claudio Tapia a la cabeza. La AFA no solo está terminando de definir los amistosos de la selección argentina para la fecha FIFA de septiembre y octubre, sino que en paralelo negocia algo mucho más trascendente, la renovación de Lionel Scaloni.
15: Hasta aquí.
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Hola, buen día, buen día, buen día, buen día. ¿Quién es? ¿Quién es? ¿Ustedes? ¿Quiénes van a ser? Y acá nosotros como siempre, como toda la vida, 12 grados la temperatura, 12, sí, 12 grados la temperatura. ¿Puede llover algo? Puede. Siempre en estos tiempos que corren, siempre puede llover. Son las 8:58, es viernes, hoy cobran pensiones no contributivas, titulares con documentos terminados en 6 y 7, las pensiones, jubilaciones y pensiones que no superen un haber mínimo, titulares con documentos terminados en 3. Hoy pagan asignación universal por hijo y asignación familiar por hijo, documentos terminados en 3, hoy asignación por embarazo, titulares con documentos terminados en 1 y la asignación por prenatal, titulares con documentos finalizados en 2 y en 3. Buen día del maestro, maestros, y gracias por tanto. Las 9 de la mañana en la República Argentina, ya en un ratito, estamos un poquito atrasados, te contamos las noticias.

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Así está el tiempo. Ayer a esta hora estábamos en 16 grados de temperatura. Hoy hay un poquito menos, hay 12 grados de temperatura. Nada más, 12. A ver, el cielo está parcialmente cubierto por acá, por allá, por Maipú, por todos lados. 14 grados a las 10, 16 grados a las 11, a las 14, 19 y a las 17, 14 grados. Sí, baja un par de grados porque podría llover. Hay un 30, 40, 50, 60% de probabilidad de lluvias y 3 milímetros, 6 pronosticado. Así va, así venimos este ya viernes y la radio lo sabe. Llegan títulos, llegan noticias.

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4: La ex jueza Raquel Slotolou dijo que de ninguna manera se puede suspender una ley vigente. Raquel Slotolou, ex jueza y miembro de la ONG Usina de Justicia, habló acerca de la ley penal juvenil que está suspendida en Buenos Aires.
5: Bueno, sinceramente le digo, un juez debe aplicar la ley. Y si hay una ley vigente, lo que esta señora debió haber hecho es pedir información o reclamar de manera urgente que se provean de los medios y de la implementación para que poder cumplir con la ley, no suspenderla, de ninguna manera suspenderla, porque es de alguna manera una especie de amnistía impropia que no le corresponde, no nos corresponde a los jueces. Lo digo porque fui juez hasta hace poco tiempo y nosotros tenemos que aplicar la ley, los jueces deben aplicar la ley y ponerla en funcionamiento. Y si hay implementación que resta, lo que tiene que hacer es solicitar a las autoridades correspondientes que pongan e implementen para que se pueda cumplir, no decretar una amnistía encubierta.
1: Información general.
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4: Juliana Di Tullio. Bausili le mintió al Senado, el oro del Banco Central está en Londres. La senadora ampliará una denuncia contra el titular del Banco Central y pedirá que vuelva al recinto a dar explicaciones. Es porque el funcionario había dicho en la Cámara Alta que el oro estaba en Suiza. La AGN confirmó que aún no concluyó la auditoría sobre la trazabilidad de las tenencias del Banco Central en metal. La senadora nacional Juliana Di Tullio acusó al presidente del Banco Central, Santiago Bausili, de haber mentido en el Senado sobre el sentido de las reservas de oro enviadas al exterior. Aseguró que los lingotes están depositados físicamente en Londres, aunque vinculados a una cuenta de Banco de Pagos Internacionales con sede en Basilea, Suiza.
1: Deportes.
3: Deportes.
4: Walter Samuel dejará el cuerpo técnico de la selección argentina y se lanzará como DT. El muro histórico ayudante del campo de Scaloni también finaliza su contrato en diciembre y le pondrá fin a su ciclo en la mayor luego de 8 años. Apunta a dirigir en Europa en 2027. En medio de un clima de incertidumbre sobre la renovación de Lionel Scaloni, se conoció en las últimas horas una resonante salida de la selección argentina que ya era un secreto a voces. Walter Samuel, histórico ayudante del campo mayor, dejará también la selección argentina.
1: Hasta aquí.
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1: Mira, hay 12 grados de temperatura por ahora. La sensación térmica está en 12 grados, la máxima de hoy. Con algún chaparroncito puede llegar a los 20 grados. Son datos del Servicio Meteorológico Nacional, Fuerza Aérea, República Argentina. Gracias por escribirnos en todos lados. 2245-4242-81 directo por acá siempre. 44-31-31. Gracias por seguirnos en las redes y gracias por escucharnos en radiodolores.com.ar. En algún lugar de esta región, en alguna de las regiones que tiene la provincia, y por qué no, en alguna provincia del país, y ya que estamos, vas a saber en qué día y a qué hora, en algún país del mundo. Gracias, hacemos juntos, hacemos la radio, hacemos el despertador. Resumen la ciudad, 5075, 3015, 0340, 0755, a última hora en la ciudad, 2266. Provincia de Buenos Aires, resumen, 8107, 8384, 8589, 6026, y a última hora en provincia, 5160. La santafesina, Santa Fe, 2548, 1371, 3104, 4545, 4545, 6250. En Montevideo, el primero, vespertina, 0059. Cruzando el charco, nocturna, el primero, 2026. Son las 9 ya, 9:35 en la mañana.
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0: Día, muy buen día para todos. ¿Cómo está el tránsito? ¿Cómo están las rutas este viernes? Si nos aguantás en un ratito, no es tanto. En un ratito, te lo contamos. ¿Cómo va a estar el tiempo? La temperatura, mirá, 12 grados la temperatura. ¿Quiénes cobran hoy? Titulares de pensiones no contributivas, titulares con documentos terminados en 6 y 7. Jubilaciones y pensiones que no superen un haber mínimo, titulares con documentos terminados en 3. Hoy, asignación universal por hijo y asignación familiar por hijo, documentos terminados, concluidos en 3, asignación por embarazo, titulares con documentos terminados en 1, están pagando asignación por prenatal a los titulares con documentos terminados en 2 y también documentos terminados en 3. 9:37 ahora.
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0: El Servicio Meteorológico Nacional para este viernes, para Dolores, para la costa, un día con lluvias y tormentas durante la tardecita, noche por ahora, no. La Plus, ¿va la Plus? Siempre nos piden la Plus. Va la Plus. 13, 14, 16, 17, 23, 28, 34, 36, 42, 45, 49, 50, 53, 60, 62, 68, 70, 77, 91, 93. Sin ganadores en la Plus quedaron sin dueño. Está bueno, ¿no? 137.300.403. Super Plus, ya en un ratito te la contamos.
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0: Ah, bien. Hay una movida, hay muchísima gente que está llegando a Dolores por estas horas. Ya les cuento. Super Plus 0206 11 12 14 22 28 32, 33, 36, 38, 42, 51, 59, 61, 67, 68, 73, 78, 82, 1, 2, 3, 4, 5 ganadores con 5, con 6, con 7 aciertos. Cada uno cobrará 2.350.720. Chance Plus 16, 17, 21, 23, 24, 27, 29, 31, 35. 42, 60, 61, 65, 69, 79, 81, 84, 86, 93, 98, sin ganadores, quedaron sin dueño, 148 millones, bien para hoy, 917.732, son las 9:40, hola Maipú, buen día, 12 grados la temperatura, en Maipú, somos 94. 4-9. Hola, buen día para todos, buen día.
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0: Comenzó en Dolores el juicio por el triple crimen de Chascomús. El Tribunal Oral en lo Criminal 1 de Dolores dio inicio este jueves. No hay lugar, es un lugar muy... Sí, muy chiquito, chiquito, más que chiquito. No entra nadie, la verdad, casi nadie, ¿no? Bueno, el tribunal oral en lo criminal 1 de Dolores dio inicio ayer al juicio, el juicio oral contra Francisco Redi, el único acusado por el triple crimen ocurrido el 29 de diciembre de 2023 en el establecimiento rural Los Pinos de Chascomús. Redi, oriundo de Dolores, de 21 años al momento de los hechos, está detenido desde hace aproximadamente un año y medio y participa del debate, pero de manera virtual, es decir, no sé por qué. El lugar es chiquito, hay mucha gente que quiso entrar, no pudo, no hay más lugar, y el acusado, el principal acusado, el único acusado de este triple crimen, no está, participa del debate de manera virtual. Durante la primera jornada del juicio, ayer, brindaron sus testimonios familiares de las víctimas en el marco de un debate que buscará reconstruir, lo está haciendo, las circunstancias en las que fueron asesinados Diego Redi, 44 años, padre del acusado, María Eugenia Suárez, la pareja de su padre, Ignacio Redi, 12 años, y hermano del imputado. La acusación fiscal contempla, se pudo saber ayer, distintos cargos para cada una de las víctimas. Homicidio calificado por el vínculo, en el caso de Diego Redi, homicidio agravado por alevosía respecto de María Eugenia Suárez y homicidio simple por el crimen de Ignacio Redi. Durante la etapa de instrucción, Redi fue citado en dos oportunidades a prestar declaración, aunque en ambas ocasiones se negó a hacerlo. Uno de los puntos centrales del debate será determinar el móvil del hecho. La principal hipótesis sostenida durante la investigación estuvo vinculada a un trasfondo económico, según también lo dijo la hermana del principal acusado que estaba en el lugar, aunque se espera que a lo largo de las audiencias puedan conocerse mayores precisiones sobre las circunstancias y el motivo de los homicidios. El juicio continúa hoy, todavía no arrancó. La información que tengo, la segunda jornada, se prevé la incorporación de nuevos testimonios y elementos de prueba antes de llegar a los alegatos y posteriormente al veredicto. Son las 9:43 en la mañana.
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0: 9:44, programa del fin de semana junto a las fiestas patronales en honor a Nuestra Señora de los Dolores. Hoy a las 15 el rezo de la coronilla, a las 19 Santa Misa por los maestros en su día. Al término se va a rezar, es el rezo del sexto día de la novena por la conversión de las almas del purgatorio. Hoy en San Cayetano, además, a las 18 adoración eucarística por la salud. La programación del fin de semana junto a las fiestas patronales en honor a Nuestra Señora de los Dolores.
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0: Así está el dólar ahora, el dólar oficial, 1480 y de apertura, va a estar en 1485, 1535, ya algunos están vendiendo el blue a 1525, y como cerró para la venta, como cerró el último precio, es el de ayer, en 1545 pesos, el número de ayer, 1.7, la inflación del mes pasado, 9:45, ahora llegan títulos, llegan noticias, presenta.
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1: 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El extenista Diego Garfield defendió el recorte de subsidios y le recordaron que fue becado por el Estado. El diputado de la Libertad Avanza apoyó el ajuste de los clubes de barrios en las comisiones de deportes y lo cruzaron legisladores de la oposición.
2: Creo que nuestra postura es bastante clara de tener las cuentas públicas ordenadas. Lo digo esto porque entiendo que muchos de ustedes pueden estar pasando momentos difíciles y eso se entiende, pero nosotros vamos por esto de tener las cuentas públicas ordenadas y bueno, lamentablemente vivir de subsidios en algunos casos puede tener sus costos o pagar la energía a un precio mucho menor de lo que vale.
3: Diego Garfield, el personaje que se acaba de ir, escapándose, tiró la piedra y se escapó como rata por tirante, lo hacen habitualmente en otras comisiones también. Fue becado por el SENAR cuando tenía 16 años en el año 1995. Vivió de esa beca del Estado durante varios años y hoy lo tenemos parado en la vereda de enfrente tratando de destruir todo, como por ejemplo lo que dicen Natalia, los clubes de barrio.
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1: El cardenal Jorge Jacob Covacad: hay que retomar los valores de Francisco y pensar en los más vulnerables y necesitados. El prefecto del Dicasterio para el Diálogo Interreligioso del Vaticano fue distinguido como visitante ilustre en la legislatura porteña y anticipó que el viaje de León XIV a la Argentina estará marcado por la paz, el legado de Francisco y la fraternidad. La ciudad de Buenos Aires vivió una jornada histórica con la presencia del cardenal Jorge Jacob Covacad en la víspera de la llegada del Papa León XIV. En este sentido, la legislatura de Ciudad de Buenos Aires le otorgó el diploma como visitante ilustre en un acto cargado de emoción y que se llevó a cabo en el Salón Dorado.
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1: Colapinto planteó cuál es su mayor preocupación de cara al estreno en el circuito de Madrid de Fórmula 1. Son traicioneras, dijo.
4: Es un circuito que es muy difícil, creo que de los más difíciles de la temporada, sin lugar a dudas. En el simulador, cerrar una vuelta buena, que si me salió perfecta, era casi imposible, te diría. Con la cantidad de curvas que hay, es realmente muy difícil poner todo junto. Y son curvas que son bastante traicioneras, son ciegas, son con entradas en bajada, frenadas doblando, con mucha combinada. Es un circuito que va a ser duro para los autos y para los pilotos también. Creo que el nivel de concentración en una carrera de 50 y pico vueltas acá, con lo difícil que son un par de curvas, va a estar lindo.
1: Hasta aquí.
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3: A esta hora, recuerdo hace 25 años, nos pasó la vida, ¿no? Haciendo radio. Hace 25 años estaba en este mismo lugar, haciendo radio, cuando vimos en nuestros monitores que algo ocurría, no sabíamos bien qué, pero algo ocurría en los Estados Unidos. 11 de septiembre, el día que indudablemente cambió el mundo, cambió a todos en el mundo y empezó a cambiar algunos sistemas de seguridad. Se cumplen 25 años del atentado, como ha pasado el tiempo, cuánto tiempo que andamos por acá, ¿no? La verdad, 25 años del atentado a las Torres Gemelas. El ataque terrorista marca la historia. Sí, claro, nunca se había dado algo así. A esta hora es el tradicional homenaje en la denominada Zona Cero. En el memorial se conservan restos de los aviones que impactaron contra las Torres Gemelas. Hubo casi 3.000 muertes en los atentados a las torres. El presidente de los Estados Unidos no está en el acto en conmemoración de las víctimas. Prefirió quedarse, no lo quieren mucho, en New York, quedarse en Washington. Ahí seguramente habrá también, porque en el Capitolio, recuerdo, también hubo un atentado similar. Ahí también hay un acto. El mayor ataque terrorista en la historia de los Estados Unidos. 9:56 esta mañana. Vamos al tránsito. Sí, porque están esperándose un ratito. Control del tránsito en la mañana. Hola, buen día, los escuchamos. Hola.
4: Gracias, buen día. Feliz viernes para ustedes. Como siempre, toda la información del tránsito. Choque en General Paz, atentos, kilómetro 21, altura Riccieri, mano al Riachuelo, dos carriles reducidos, y ahora con otra colisión en Panamericana, ramal Pilar, kilómetro 37, altura Avenida Constituyentes, sentido a capital, dos vehículos involucrados, en este caso un carril obstruido, el resto de los accesos con las demoras propias de hora pico. Ciudad Autónoma de Buenos Aires, Trambús, atentos, cambios en Almagro y Caballito, dato no menor, tras la eliminación de la doble mano de Avenida La Plata, entre el 0 y el 200, se vienen algunos cambios adicionales en la zona. Desde el martes que viene, cambia todo en este sentido. Avenida La Plata, entre Chaco Quito y Avenida Rivadavia, va a pasar a tener sentido único hacia el norte. José Mármol pasa a ser 100% mano al sur, lo mismo que Pringles. Avenida Hipólito Yrigoyen, entre Muñiz y José Mármol, pasa a tener doble sentido de circulación, y Quito, entre Avenida La Plata y Muñiz, pasa a tener sentido único hacia Muñiz. En La Plata ya se cargan principales ingresos, calles y avenidas, con los detenimientos propios de la hora. Respecto al cronograma de marchas y protestas en la capital provincial durante la mañana, pueden haber algunas que otras complicaciones en la zona de Plaza San Martín, y por la tarde en 7:50. Hacia la costa, más temprano se incendió un vehículo sobre la ruta 56 en el kilómetro 10, a sentido a la capital, y sobre la autovía tenemos baja visibilidad por niebla en la zona de Dolores. Conduzcan con precaución. Servicios subte línea B, estación Medrano, cerrada por obras. Viernes y sábado con horario extendido, trenes y premetro con su frecuencia habitual. Ustedes en estudios, gracias, hasta luego.
3: Hasta luego, hasta el lunes, y ya se fue la niebla, ¿eh? Las consultoras anticipan un leve salto para este mes, después del 1.7. ¿Qué se espera para inflación de septiembre? En la última semana se detectó un aumento en alimentos, mientras que el gobierno moderó la suba de las tarifas. Es increíble cómo aumentan las tarifas, 3% y pico, todos los meses, y postergó el ajuste del impuesto al combustible. Si no, la inflación sería otro cantar, es otro cantar. Son las 9:59, nos informamos, títulos.
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2: El único diputado que votó en contra del endeudamiento explicó su decisión. A veces gana la disciplina partidaria. El legislador cuestionó que la Cámara haya postergado el tratamiento de ambos proyectos y sostuvo que podrían haber discutido antes del 23 de septiembre estas líneas. Con una votación casi unánime, la Cámara de Diputados abrió paso a discutir los proyectos sobre emergencia, discapacidad y morosidad. José Luis Garrido votó en contra de este último.
4: Sí, bueno, cuando que todo el mundo se puede equivocar, pide la corrección automáticamente. No sucedió eso.
5: Okay.
4: Nosotros podríamos hoy sesionando. Sí, porque podríamos estar sesionando el tema de discapacidad y endeudamiento como tarde el día 23 de septiembre. Y esto no va a pasar, porque ya el día 23 de septiembre hay una reunión de comisión para seguir tratando estos temas. O sea que vamos a estar durante todo el mes de septiembre discutiendo temas que los argentinos podríamos haber estado solucionando en una semana. Y por otro lado, el tema de endeudamiento, en el caso de Santa Cruz, el gobernador Vidal y otros gobernadores más han comenzado con planes de refinanciación a los sectores estatales y públicos. Creo que el gobierno nacional va a tener que seguir por esa línea, o por lo menos entiendo yo que debería ser así. Y lo que está haciendo está ganando tiempo, porque en este contexto, evalúen ustedes, durante el mes de septiembre este tema no va a entrar en el Congreso a debate. Ya lo sumo con suerte, y acelerando todos los temas el día 30. Y podríamos haber estado tratando estos dos temas dentro de una semana. ¿Qué entendí yo? La polarización le ganó a los argentinos. ¿Por qué? Porque tanto el oficialismo, La Libertad Avanza, como Unión por la Patria se pusieron de acuerdo en dos cosas. Primero, Unión por la Patria tiene este tema en agenda durante todo el mes de septiembre. Y el gobierno nacional gana lo que queda de septiembre para poder tomar una definición con respecto a estos temas.
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2: Nuevo contrapunto entre el gobierno nacional y el bonaerense. Duro cruce entre Patricia Bullrich y el ministro de Seguridad de Kicillof. La senadora cuestionó la inseguridad en provincia de Buenos Aires en sus redes sociales tras el tiroteo frente a una escuela de El Palomar. El tiroteo frente a una escuela del Palomar que terminó con la muerte de un ex comisario de la policía bonaerense que llevaba a su hija a clases derivó en un nuevo cruce entre el gobierno nacional y el de la provincia por la inseguridad en el conurbano.
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2: Mundo Boca. Boca vendió a uno de sus futbolistas al Atlas de México. Rodolfo Arroba Reina sufrió una importante baja en la recta final del semestre tras la salida de Kevin Zenón. Una de las novelas del mercado de pases dentro de Boca llegó a su fin. El conjunto de La Ribera acordó la venta de Kevin Zenón al Atlas de México por 6 millones de dólares por el 100% de los derechos económicos del futbolista. Según explicó, el CNI se posee el 80% de la ficha, por lo que recibirá 4.8 millones de la operación.
6: Hasta aquí.
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13: En el día de ayer, el intendente de Tordillo, Héctor Olivera, acompañado por consejeros escolares, autoridades educativas y concejales, realizó una nueva entrega de equipamiento destinado a establecimientos educativos del distrito. Vamos a consultárselo a Héctor Olivera qué fue lo que se entregó y en qué establecimientos educativos. Héctor, un gusto saludarte. Horacio Burgueño, buen día, ¿cómo estás?
14: ¿Qué tal, Horacio? Buen día, ¿cómo estás?
13: Bien. Bueno, ayer hicieron entrega de equipamiento que está destinado a establecimientos educativos del distrito. ¿Por qué no nos contás un poco?
14: Bueno, sí, la verdad que esto viene dándose con una dinámica que lo ha sido durante todo el año. Venimos fortaleciendo a todos los establecimientos educativos. Nos están pidiendo las directoras cuestiones que ellas están necesitando y como han sido computadoras, televisores de 55 pulgadas en algunos casos, equipos de aire acondicionado, obviamente todo lo que tiene que ver con el equipamiento de las cocinas, heladeras, bueno, y eso a través con el Consejo Escolar y también con el aporte del municipio a través del Fondo Educativo, vamos cumpliendo con toda esa cuestión y le estamos dando respuesta. Porque hemos tomado, desde que fue el principio de año, bueno, retomamos toda una agenda de poner en valor y mantener los edificios educativos, los cuales hemos hecho varias obras, pero también obviamente el equipamiento ha sido importante, y bueno, y vamos trabajando a demanda, lo que nos pidan, lo que nos van pidiendo las directoras les vamos cumpliendo, ¿no?
13: Y las obras de infraestructura son con fondos municipales, ¿cierto?
14: Y también, sí, el municipio está haciendo obras, utilizando parte del fondo educativo para llevar adelante también ese tipo de obras, porque son necesarias, baños para discapacitados, reparación de techo, cambio de aberturas. La verdad que hemos hecho baños también en la secundaria. Hemos hecho una ¿cómo te puedo explicar? Un repaso por todos los edificios. Bueno, nos está faltando lo que va a ser la pintura de la escuela de las víboras, que nos queda, pero bueno, se hicieron cambios de techo en el jardín 902 de Villarroch. Venimos trabajando, y lo importante es que tenemos, se hicieron las pinturas de la escuela de Centinela, se hizo la pintura de la escuela 4, venimos

0: lo que las directoras nos están solicitando. Así que en ese ida y vuelta es que lo venimos manejando, y la verdad que estamos contentos porque hemos logrado un trabajo mancomunado, donde está el consejo escolar, donde participan las directoras, donde participa también lo que es la inspección, la inspectora regional, distrital, perdón, y bueno, y de esa manera, en esa forma mancomunada es como venimos dando respuesta a todo esto.
1: Es decir, que en líneas generales, los edificios y todo lo que tiene que ver con los establecimientos de los distintos niveles están bien, están controlados.
0: Sí, hemos hecho conexión a lo que es la red cloacal, hemos trabajado en lo que es la seguridad, en asegurar bien el perímetro, lo que tiene que ver con la escuela primaria, donde se ha trabajado también en lo que es el cerramiento, se han modificado para llevar adelante, crear un nuevo lugar, un nuevo espacio, como una nueva oficina, se han cambiado aberturas, la verdad que impermeabilizado techos, la verdad que hemos trabajado durante todo el año, y eso es importante, y lo importante también de destacar es que vamos a seguir en este camino, porque obviamente queremos mantener que no se caiga la infraestructura, y aparte de eso también ir generando alguna nueva obra que se nos solicite, ¿no?
1: Y aprovecho para consultarte cómo está la obra que atraviesa ahí kilómetros por Tordillo, que es de la ruta 11. ¿Cómo está la obra y todo lo demás, Héctor?
0: No, viene muy bien, la verdad que está quedando espectacular, y también nos está dando una mano para suplir la falta de trabajo en este momento, y yo creo que eso demuestra la importancia de la obra pública, ¿no? Uh-huh. Cualquier obra pública que pasa por el frente de una ciudad, de una localidad, trae aparejado trabajo, trae aparejado dignidad, y me parece que es criminal que no tengamos obra pública en el país. Axel, con mucho esfuerzo, a través de una empresa del Estado, como es Aguasa, están llevando adelante el fresado y la repavimentación de todo este tramo de la Ruta 11. Y nosotros también lo vamos a aprovechar, porque obviamente, como decían en otra nota que me hiciste, nos van a hacer el acceso a Villa Roche, también se va a fresar y se va a repavimentar ahí, que está medio deteriorado. Estamos utilizando también, a través de Vialidad, que nos entreguen ese material que se llama fresado o rap, que realmente es maravilloso para consolidar calles, caminos, y nos ha venido muy bien en este momento que tuvimos todo este momento de lluvias que pasaron el mes pasado, y la verdad que creo que eso es de alguna manera demuestra lo que decía recién, ¿no? La importancia de la obra pública, y que Dios quiera que no se corte, que podamos tener continuidad, ¿no?
1: Esta obra de la 11 tiene un tiempito más todavía.
0: Sí, no, le falta, tiene bastante tiempo más, pero veo que están haciendo ya las balanzas electrónicas para cuidar esa obra, que van a controlar peso. Se está trabajando realmente con buena celeridad, con buena dinámica, porque realmente ahora los días lo están permitiendo, y creo que para cuando comience la temporada ya va a estar terminada, obviamente.
1: Sí, lo que vos decías, la discutida a veces por algunos sectores obra pública, cuando atraviesa los distintos pueblos, nos ha pasado y nos está pasando en este momento también a nosotros, no solo genera puestos de trabajo, sino que genera que gente tenga que quedarse en los pueblos, genera alojamiento, las empresas compran directamente en los pueblos, no van a otro pueblo ni traen todo ya comprado, es decir, se nota inmediatamente, es muy rápido esto como beneficia a los pueblos, ¿cierto?
0: No, totalmente. Vos fijate que hay profesionales que están trabajando, que son de la ciudad de Dolores, las empresas también lo miran a eso, porque no es lo mismo el desarraigo de un profesional que venga de otro lugar, donde tenés que alquilar vivienda, donde tenés que generarle todo un contexto para que se instale en la localidad. Bueno, acá hay muchachos, chicos nuevos que están trabajando, que son de la ciudad de Dolores. Bueno, eso es verdad, moviliza todo, lo mismo dinamiza la economía, porque compran los comercios, porque

0: No, obviamente que nosotros sabemos lo que fue, una época donde tuvimos un montón de obras públicas que realmente generaron bienestar, que generaron trabajo, y bueno, hoy parece un combo que realmente es muy, muy, muy perverso, que es, bueno, todos sabemos lo que está ocurriendo con la economía, el aumento de medidas de todos los precios, y encima que no tengamos obras públicas donde poder salir, a aunque sea momentáneamente, por 1 o por 2 años, tener un trabajo digno, bueno, realmente se nota, ¿no?
1: Héctor, aprovecho para consultarte, porque sé que todos los municipios están tomando medidas con este fenómeno del Niño, que parece que nos va a tocar, que es inexorable, en septiembre, octubre, algunos dicen hasta el año que viene. Bueno, ustedes también, me imagino, están tomando medidas y precauciones al respecto.
0: Sí, nosotros lo que estamos haciendo ahora es, bueno, es limpieza, estamos colocación de caños. Bueno, estamos un poco con lo que es el mantenimiento de todos los cauces naturales, estamos en la parte de lo que es rural, y si bien hicimos algo ya en la planta urbana, bueno, ahora también tenemos previsto una mesa donde vamos a juntar a todos los actores, vamos a invitar a más que nada para tener una charla, seguramente va a estar algún organismo como el INTA o también puede ser algún organismo provincial, para alertar sobre lo que se viene y bueno, cuáles son las medidas de mitigación. Sabemos que nosotros tenemos muy, muy bajo nivel, sobre el nivel del mar estamos bajos, y cuando las lluvias son copiosas y demás, obviamente que vamos a tener inconvenientes, así que bueno, alertar a los vecinos, tratar de dar una mano con lo que es el rellenado de terrenos, para que no se empiece a negar agua en los fondos, bueno, así que vamos a estar colaborando con eso también, y bueno, y llevar adelante todas las acciones que podamos llevar adelante para, más que nada, mitigar y tratar de tener el escurrimiento más rápido posible, pero bueno, sabemos que se está hablando de saturación del suelo, donde no va a haber posibilidades de que se pueda absorber toda la cantidad de agua que va a caer, y bueno, obviamente con la preocupación de eso, pero bueno, sabemos que son las responsabilidades que nos tocan y que tenemos que afrontarlas, ¿no?
1: Y hoy por hoy los canales están trabajando casi normalmente a pesar del año que ha sido muy llovedor, ¿cierto?
0: Mirá, Horacio, si te digo algo, paradójicamente hoy está haciendo falta agua. Uh-huh. Para lo que es el campo. Vos me vas a decir que lo que se escucha no es así, pero no, la realidad es esa. Pero bueno, sabemos que llovió temprano y ahora que estamos con los días largos, bueno, encima una primavera bastante fría, bueno, la verdad que en este momento está haciendo falta lluvia y se ha resecado muchísimo las lomas y demás, pero bueno, y encima de estas heladas que han caído tardías que realmente lo han aplacado a lo que es el campo, pero bueno, sabemos que los pronósticos están dados para más arriba, más adelante, y bueno, preocupa un poco, y bueno, también es un poco impredecible el clima, ¿no?
1: Sí, me parece que la provincia y ustedes, los municipios, están monitoreando esta situación prácticamente hay un día a día, un minuto a minuto, ¿no?
0: No, sí, a través de todos los organismos. El ADA está trabajando muy bien, lo mismo está, bueno, lo que es la mesa de riesgo hídrico, bueno, obviamente Defensa Civil, se está trabajando bien con todos los organismos, y obviamente que estamos teniendo información, pero bueno, obviamente que no queremos que suceda, pero seguramente las vamos a tener. Bueno, esto, no soy meteorólogo, pero bueno, el calentamiento del Pacífico, que es el que regula nuestras tormentas, se está dando, y obviamente que ya estar 1 o 2 grados por encima de lo que tiene que ser, eso va a generar que tengamos las precipitaciones acá en esta zona, ¿no?
1: Y a nivel nacional, digo, a nivel nación, nada, absolutamente nada, como desconociendo este tema del cual está hablando todo el mundo.
0: Bueno, nosotros no hemos recibido para nada ningún llamado de ningún funcionario, ningún área que esté preocupado en esto, ¿no? Así que bueno, seguramente, como nada, como todo, bueno, ellos hablan de que el Estado prácticamente no tiene que intervenir, y bueno, creo que será una de las cuestiones más donde el Estado se retira, ¿no?
1: Sí, bueno, pero Yo diría, bueno, hay una contradicción, porque es una cuestión de Estado. Si viene el fenómeno del Niño, como lo pronostican todos, valga la redundancia, los pronosticadores del país, ¿no? Del país, incluso el Servicio Meteorológico Mundial está hablando del tema.
0: Bueno, pero si alguno de sus asesores, a través de sus focus group que están haciendo todo el tiempo, le dicen que es un tema en el cual la gente está preocupada y que va a agarpar políticamente, como se dice, por ahí tenemos suerte. Pasará como tantas otras cosas, ¿no?
1: Uh-huh. ¿Cómo están los caminos rurales de Tordillo, que tiene muchos kilómetros?
0: Bueno, estamos trabajando fuertemente. La verdad que le hemos puesto haciendo un gran esfuerzo, estamos invirtiendo, tuvimos que comprar en su momento hasta suelo seleccionado para algunos lugares. Hasta acá tuvimos que poner en una parte para consolidar uno de los caminos, que es el camino de la Corvina. Después están trabajando en el camino del Carancho, ya lo hablamos ahí en Santa Catalina, estamos haciendo el pedazo hasta conectar con el partido de Dolores, y tenemos que hacer un pedacito que, si bien es Maipú, también lo vamos a hacer nosotros, es un pedacito chiquito que lo hacemos siempre, y cuando ellos vienen para acá también lo hacen, otra máquina está trabajando sobre lo que es Terraplén del Canal 1. Tenemos otra retro trabajando en lo que es Calle Corta, camino acá de la 56, vieja. Lamentablemente tenemos dos máquinas paradas, una ya está en marcha hoy. Estamos trabajando, queremos de la mayor aprovechar a la mayor posibilidad que tengamos en estos días que la lluvia lo permite, de tratar de recuperar todo. Y volver a decir lo que decimos siempre, que la gente tome conciencia, que hay una ordenanza, que los caminos no se pueden usar después de las precipitaciones, que esperemos a que sequen. Está muy difícil y muy caro poder mantenerlos, y hoy estamos haciendo un esfuerzo grande para poder dar la mayor conectividad posible y recuperar todo lo que se rompió durante estos días. También hay una máquina trabajando en lo que es el camino del monte acá de Villa Rocha para adelante también, porque ahí se había generado unos baches impresionantes, así que también se está trabajando ahí. También llevamos suelo arenoso ahí para agregar, así que creo que le estamos pegando una recorrida a toda la red vial, y la idea es continuar de esta manera, y ahora si se suma alguna otra de las máquinas para poder dejar en óptimas condiciones todo, y obviamente repetir el pedido de que tomemos conciencia, de que cuidemos, porque es muy importante tener buenos caminos, pero también es importante, una vez que los tengamos recuperados, cuidarlos, ¿no?
1: Héctor, ¿cuál es tu mirada, cuál es la mirada actual del municipio de Tordillo sobre algunos consorcios que se han armado para manejar algunos sectores rurales y los caminos esencialmente? Guido parece que va camino a hacerlo, ya tiene esta experiencia unos cuantos años en Madariaga y también en La Valle. ¿Cuál es tu mirada al respecto?
0: No, yo creo que es positiva, yo lo veo con buenos ojos a eso. Ajá. Y no descarto que en un futuro lo podamos hacer. Para nosotros sería realmente un problema menos, porque tranquilamente hay experiencia, pero yo creo que hay que encontrar también los actores del otro lado que tengan el compromiso y las ganas de llevar adelante esa acción, y con la responsabilidad que implica, siempre lo vi con buenos ojos, las vengo viendo desde hace mucho tiempo, la COPAN, las comisiones que se armó Madariaga, es pionera, hace muchísimos años que lo hace. Yo me acuerdo que Adrián Milkovich era intendente y eso ya existía, lo mismo la experiencia de General Lavalle, está con Aldao ahí, está andando muy bien. Pero será cuestión en un futuro de ir viéndolo. Yo no tengo malos ojos con eso, al contrario, me parece lo más positivo que rescato es la integración, es la forma de sumarse, la forma de entender y de participar de los productores en una cuestión que no es menor, porque nosotros mantenemos los caminos. Pero sabemos también de que por ahí tenemos una ventaja y una desventaja, ¿no? La desventaja es que no somos un distrito agropecuario, sino que somos un distrito ganadero, son distintos los pesos que se manejan, no es lo mismo un camión de Hacienda que un camión con cereales, estamos hablando de más de más en caminos rurales donde no hay control, todos los camiones donde en las zonas cerealeras salen con cargas muy muy excesivas, y acá en un camión que de Hacienda, por más que vos le los repletes de animales, son 21.000, 22.000, 25.000 kilos, no más de carga, salvo en un camión de esos doble piso, que tampoco te excedes con las cargas, son livianas las cargas, pero en otro lugar obviamente que los camiones transportan mucho más kilos y eso rompe más, pero lo que digo es es un tema, por eso digo que está bueno que se involucren los productores, que participen, y me parece que bueno, hablan de pasar entre un 60 un 70% de la recaudación, y con eso bueno, se generan estas comisiones, pero bueno, nosotros, yo defiendo un poco el Estado, obviamente, y nosotros lo estamos dando al servicio. Si vos me decís que nos estás superando, y bueno, pero no veo con malos ojos lo que se está haciendo en otros lugares.
1: Sí, hay que decir algo, es decir, en algunos lugares hay experiencias que funcionan, y en muchos lugares también esta cuestión no ha funcionado, Héctor.
0: Bueno, no, la verdad puede ser, no, seguramente, pero bueno, yo lo que veo cerca, acá lo veo bien. Que está funcionando, y pero bueno, te vuelvo a repetir, nosotros somos defensores del Estado y lo estamos dando al servicio, que eso es lo más importante, y lo estamos dando, y bueno, obviamente con altibajos, porque la rotura de vehículos, de maquinaria, genera que a veces tengamos algún atraso, y como fue en el verano, nosotros en el verano tuvimos un atraso que se nos rompieron máquinas justo en el momento que teníamos que trabajar, y bueno, y después genera que quienes tienen la capacidad de venir a repararlas tardan porque tienen mucho trabajo, porque no son de la zona, y 15, 20 días que tarden en venir, en dejarte nuevamente operativo ese equipo, obviamente que genera un atraso, que capaz que después cuando tenés el equipo llovió, bueno, todo eso conspira para que no tengas la posibilidad de trabajar los meses fuertes, que son enero, febrero, porque después el otoño arranca a llover, y bueno, acá empezás a tener inconveniente nuevamente, y cuando quieras correr, tener el invierno. Bueno, este verano la verdad que la pasamos mal con el tema de vehículos, y yo creo que gran parte de lo que, y en esto tengo que ser honesto, gran parte de los inconvenientes que tuvimos en algunos lugares se debió a eso, ¿no?
1: Sí, hay que tener en cuenta también este tipo de tareas el aumento importantísimo que ha tenido el gasoil a lo largo del año, ¿no?
0: No, todo lo que es la energía, y los repuestos, los claro. Repuestos de los vehículos y el mantenimiento, no, realmente es un combo muy muy muy complicado para los municipios hoy. Lo mismo la energía, la luz, el gas, el resto de los componentes, bueno, nos está complicando muchísimo a los municipios, muy muy complicada la situación. Nosotros estamos obviamente tratamos de ser ordenados, austeros, pero bueno, todo el tiempo nos queda un poquito más retirada la zanahoria, ¿no? Porque estamos cuando queremos más o menos equipararnos, viene un aumento que arrastra absolutamente todo, y eso otra vez, y bueno, nosotros tenemos encima la coparticipación, se cae uno de los componentes, yo lo hablé en la otra nota, es el IVA de los alimentos, cae el consumo, cae la coparticipación de impuestos, ingresa menos dinero al municipio, y por el otro lado te aumentan los servicios, son los servicios que el municipio necesita, y obviamente los insumos que necesita para funcionar. Bueno, es un combo complicado. Nosotros, ¿cuánto aumentamos el alumbrado público? 30%, 35%, bueno, la energía va aumentando el 631%, bueno, entonces, ¿cómo hacemos? ¿Cómo hacemos para poder cerrar nuestra economía o nuestra finanza, ¿no?
1: Se están empezando a ver también en la costa algunas boletas de usuarios realmente con cifras desmedidas. Está pasando en Dolores, está pasando incluso ya en la costa con algunos reclamos oficiales. No sé si también les está pasando a ustedes, Héctor.
0: Sí, acá también hubo realmente facturas que han venido con aumentos desorbitantes. Pero bueno, volvemos a hablar de lo que decíamos siempre, ¿no? Bueno, esto es un combo bastante complicado. Bueno, al estar caro un montón de por ahí la gente, bueno, esta ola de frío hizo que vos te tengas que calefaccionar con lo que tengas a mano. Algunas veces, bueno, muchas veces lo han tenido que hacer con la energía, quitas de subsidio, bueno, aumento paulatino. Bueno, es todo un combo que va generando obviamente estos aumentos, y la verdad que en un momento donde la gente ya no resiste más aumento de nada más, es medio complejo la situación, ¿no?
1: Sí, además las empresas prestatarias de los servicios cada vez tienen menos personal, cada vez tienen menos servicio para atender las necesidades y tienen inversión, no digo nula, pero casi, digamos.
0: Y bueno, pero ¿cuánto hace que venimos hablando de que deberíamos saber cuál es el costo? Porque si no se hace el costo de la energía, no sabemos realmente cuánto te la tienen que cobrar. Claro. Yo nunca vi un número donde digan, mira, a nosotros nos la venden a esto, tenemos este costo para distribuirla, tenemos este costo para... Bueno, lamentablemente, y menos hoy, donde realmente no hay un Estado fuerte que esté controlando este tipo de cosas. Uh-huh. Hoy hay bastante libertad para las empresas. Creo que uno de los conceptos es que el mercado se va a regular solo. Bueno, son todas consecuencias, ¿no?
1: Viene un cierre de año ajustadísimo, ¿no?
0: Nosotros ya estamos ajustados, estamos con es lo que te decía, vas haciendo esfuerzos, vos fíjate, yo no tengo secretario de producción, no tengo secretario de acción social, ya estamos peleando, vamos dando muestras de austeridad y demás, pero bueno, es muy difícil. La verdad que cada vez se complica más, ¿no? Más en un municipio chico. Por ahí los municipios grandes, donde tienen una recaudación distinta, obviamente que la pasarán diferente. Pero nosotros, los municipios chicos, son los que estamos notando la falta de recursos, ¿no?
1: Sí, pero igualmente chicos y grandes coinciden en algo, es decir, la cobrabilidad de impuestos, la verdad, se cayó enormemente este año.
0: En todos lados seguramente que sí. Bueno, nosotros estamos manteniendo, tenemos obviamente deudas como todo el mundo, pero bueno, vamos manteniendo. Y la verdad que, bueno, agradecido a toda la gente que sigue pagando, que paga los impuestos, y obviamente sabemos que es una obligación y que a nadie le gusta atrasarse, pero bueno, entendemos la situación, está muy muy complejo, muy difícil, y bueno, pero también necesitamos seguir teniendo agua, cloacas, levantando la basura, reparando el bacheo, manteniendo el alumbrado público. Bueno, es la forma de que el Estado funcione, ¿no?
1: La última, también los intendentes es el primer mostrador que tiene la gente, siempre digo, ¿no? La gente no conoce diputados, senadores, ministros a veces, pero sí al intendente del pueblo, y le tocan temas como ahora muchos intendentes están, no sé si lo pueden hacer o no, pero están ocupándose del tema de la morosidad de la gente. También te está pasando gente que no puede pagar las tarjetas, créditos, etcétera, etcétera.
0: Bueno, mira, nosotros estuvimos en una charla con el Banco Provincia, ahora vamos a hacer otra charla más con los, por lo menos lo que es empleados municipales o por gente que está endeudada con el Banco Provincia, para que se vayan contemplando cuestiones puntuales y personales de cada una. Estamos trabajando en eso. Lo que sí, nos hemos participado bastante es muchas veces en cubrir, dando una mano con cuestiones que que son servicios, ¿no? Pero después estamos atendiendo cosas, por ejemplo, viajes de remises que no llegan porque PAMI no les manda, o estamos ambulancias llevando pacientes a otros lugares porque, bueno, no se consigue o porque no tienen. Bueno, estamos en medicamentos. La verdad que estamos con una tarea social muy fuerte, y bueno, vamos a ir hasta donde lleguemos, acompañando a nuestra gente hasta donde lleguemos, y el día que no lo podamos hacer más, bueno, lo tenemos que decir. Pero nos estamos haciendo cargo de cosas que no nos corresponden, pero bueno, es una cuestión humanitaria, es una cuestión de conocimiento, es una cuestión de que son vecinos a los cuales conocemos y sabemos que están teniendo la necesidad, no podemos mirar para otro lado. Venimos haciendo lo que podemos, pero bueno, humanamente acompañando.
1: Sí, también en las últimas horas seguramente ustedes también ya les llegó la data. La Defensoría del Pueblo de la Provincia de Buenos Aires está poniendo en marcha un servicio que está destinado a acompañar y brindar asesoramiento a las personas que necesitan refinanciar o ver cómo pagan sus deudas.
0: Sí, totalmente. Nosotros tenemos, gente conocida ahí, que hace muchos años que conozco, que están en la política. Sí, obviamente, todas estas herramientas, obviamente que nosotros también las vamos a poner a disposición y vamos a estar acompañando desde el municipio para quien tenga la necesidad de utilizarlas, ¿no?
1: Claro, porque, por ejemplo, salió un dictamen en la costa que quienes se presentan por el tema tarifas, EDEA en ese caso, puede ser una cooperativa o lo que fuera, no te puede cortar la energía hasta que no se resuelva la cuestión de fondo. Creo que es una solución, pero por lo menos vas negociando, ¿no?
0: Y bueno, sí, de alguna manera tenés que tener la posibilidad de rever si está bien facturado, si funciona todo bien, y bueno, y después que haya por lo menos una financiación de una financiación que no implique demasiado en la otra factura que viene. Tiene que ser una financiación realmente acorde a los ingresos de esa persona. Yo estoy de acuerdo con eso, pero me parece que son todas paliativos. La cuestión de fondo es hay que revisar el tema energía y después de todo de nuestros impuestos salían los subsidios, no era tan malo subsidiar la energía, así que bueno Horacio, uh-huh. La verdad que a veces nos gustaría que estas charlas fueran más auspiciosas en el sentido de que uno pudiera estar anunciando cosas y no que estuviéramos lamentándonos o relatando esta realidad que realmente nos golpea y nos golpea a todos, ¿no?
1: Seguro. Héctor, gracias por atendernos, te mandamos un abrazo.
0: Bueno, un abrazo grande, gracias, hasta cualquier momento.
1: Gracias, muchas gracias. Hablé con Héctor Olivera, el intendente de Tordillo, un ratito aquí en la radio. Se nos va la mañana, son las 10:36, ya venimos.
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1: ¿Ya nos vamos? Sí, ya te contamos lo que ocurrió un día como hoy, ya te lo voy a contar acá en la radio. Antes, ¿cómo está el tiempo? Estaba en 12 grados la temperatura, subió o no subió la temperatura, ya les cuento, subió un poquito, está en 14 grados, un poquito más, 15 en algunos lugares de la región, 16 grados de temperatura, qué bueno, pero dicen que puede haber un chaparroncito a última hora. Son las 10:37, te contamos ahora sí, lo que pasó un día como hoy.
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4: 11 de septiembre, Día del Maestro. 1810, se inaugura en Buenos Aires la Academia de Matemáticas. 1973, Pinochet inicia el golpe de Estado en Chile. 2001, segundo atentado que destruye las Torres Gemelas.
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1: 10:38, ¿vamos a cuidar el planeta? Sí, claro, sí, cuidamos el planeta. Un anticipo, te cuento, ya comenzaron los sorteos. Apareció el primero en la ciudad, 7.838. ¿Nos cuidamos? Cuidamos lo que tenemos.
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6: El Parque Nacional Igualcalel, en La Pampa, posee sierras que emergen de una vasta llanura seca, surcadas por arroyos y ríos, que las convierten en un verdadero oasis. Entre sus habitantes se encuentran iguanas coloradas, loros, zorros grises, guanacos y algunos pumas. Se encarga de proteger el sistema serrano que le da nombre, además de los ecosistemas característicos de monte y espinal.
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1: Muy buen día, viernes 11 de septiembre, Día del Maestro, un saludo para todos ellos. Y se reanuda la actividad comercial tras el receso de ayer en el mercado agroganadero de Cañuelas con una oferta de características pobre otra vez, 151 los camiones que pasaron por Atracadero entre ayer a la tarde y esta madrugada y que ya dejaron en los corrales 5.705 vacunos. Reitero, 5.705 los animales encerrados con una oferta acumulada en toda esta segunda semana del mes de 19.500 cabezas para una demanda que vino haciendo equilibrio en estas últimas horas, trabajando siempre con su postura selectiva. Habrá que ver cómo encara la operatoria esta mañana, teniendo en cuenta que se sigue conformando, más allá de la excepción del martes, la apertura de esta semana, cuando tuvimos una entrada realmente importante con volúmenes magros, acotados. ¿Qué es lo que venimos viendo? Bajo ese paraguas selectivo que impone hoy por hoy el operador de compra en el ámbito de Cañuelas, que más allá justamente de esa búsqueda minuciosa aparece toda la potencia de la demanda cuando aparecen los conjuntos de vacas, que está claro ocupan menos que un tercio de lo que antes, por lo menos en el primer semestre del año, ocupaban el 50% del desarrollo. Y por eso en parte se explica la caída de la oferta. Cañuelas se ha transformado en los últimos tiempos en un outlet de vaca, básicamente, y con alguna oferta puntual de novillos y de consumo liviano. Por supuesto, el novillo persigue en parte el destino de la vaca, con firmeza aquellos conjuntos de muy buena terminación y con no tanta firmeza aquellos lotes que son suplementados y que no han pasado por el corral, y el consumo, sabemos, está chatito, como revela la calle. 5.705 la entrada y la oferta para este cierre, en realidad ya de la primera quincena, teniendo en cuenta que cuando se reanude la operatoria, la semana que viene vamos a estar instalados en la segunda mitad del mes. Para Cadena Campo Argentino informó Silvio Bayoco.
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14: Cierre del mercado de granos. Jornada de día jueves en la Plaza Rosarina, donde la soja y el maíz mostraron alzas en sus cotizaciones, el girasol y el trigo se mantuvieron sin cambios, el sorgo sumó ofertas por la entrega contractual y el mercado de referencia Chicago cerró la rueda con ganancias. Comenzamos las cotizaciones con las oleaginosas. Por soja no se registraron condiciones de compra para entregas cercanas. En tanto, por las fijaciones y la posición noviembre, se ofrecieron 560 mil pesos por tonelada, una suba de 10 mil pesos por tonelada entre ruedas, y no se descartaban mejoras. También para noviembre, aunque soja bajo reglamento productos libres de deforestación, según la Unión Europea, se ofrecieron $377 por tonelada. En cuanto al girasol sin cambios, entrega disponible y contractual $500 por tonelada. Girasol entrega entre diciembre y marzo $450 por tonelada. Pasamos a los cereales. Comenzamos por el trigo. Entrega disponible $225 por tonelada. Trigo de octubre $230 por tonelada, una caída de $5 entre ruedas para ambas posiciones. Campaña 2026-27. Trigo noviembre y diciembre, $225 por tonelada. Trigo enero y febrero, $230 por tonelada. Trigo marzo, $235 por tonelada. Todas estas posiciones sin cambios entre jornadas. En cuanto al maíz, entrega disponible $197 por tonelada. $2 más que ayer miércoles, descarga contractual $200 por tonelada, maíz octubre y noviembre $200 y $201 por tonelada respectivamente, una suba de $2 y $1 respectivamente entre jornadas. Maíz diciembre y febrero sin cambios, $205 por tonelada, maíz enero $210 por tonelada, $5 más que en la rueda previa. Para la nueva cosecha, maíz marzo y abril $207 por tonelada, en este caso una aumento de $2 y $3 respectivamente entre ruedas. Maíz mayo $209 por tonelada, en este caso el aumento fue de $5 en relación a la jornada anterior. Cosecha tardía, maíz junio y julio $206 y 205 dólares por tonelada respectivamente, un incremento de 3 dólares por tonelada para ambas posiciones entre ruedas. Por cebada no se registraron ofertas abiertas de compra, y en cuanto al sorgo, entrega disponible desde el 14 de septiembre, 180 dólares por tonelada. Entrega contractual, 185 dólares por tonelada. Pasamos al mercado de referencia. Hablamos de Chicago. Los futuros de los principales commodities agrícolas concluyeron en positivo. El trigo avanzó sostenido por la escalada de ataques entre Rusia y Ucrania y las restricciones sobre los embarques del Mar Negro, mientras que el maíz encontró sostén en Chicago en las expectativas de un recorte en la estimación de rindes norteamericanos por parte del Departamento de Agricultura de los Estados Unidos, con la cautela previa al informe mensual moderando las ganancias. En tanto, la soja en Chicago subió, impulsada por nuevas compras chinas del poroto estadounidense y por la firmeza del petróleo, con apoyo adicional del posicionamiento previo al reporte del Departamento de Agricultura de los Estados Unidos.
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0: siempre en Pasión de Sábado en América. Suerte, muchachos. Muchísima suerte. Nos vamos con Paola Tairo para ver qué está pasando en la presentación del Maxi, Basket. Bueno, hola Pao, ¿cómo estás? Buen día.
1: Hola Horacio, buen día, ¿cómo estás? Bueno, como verás estamos en pleno partido, ¿no? Voy a salir.
0: Sí, veo, escucho.
1: Se escuchan las chicas, están jugando, estamos acá en el Club de Berredi arrancando desde muy temprano, ya a las 9 de la mañana. Estábamos, anoche terminamos tardísimo, Pichi.
0: Sí.
1: Me perdiste la peña, explotada, total y absolutamente. Voy a aprovechar que estoy acá chusmeando con vos, total no nos escucha nadie, salí de mi lugar de trabajo, me siento en la Plaza Castelli al solcito, chusmeamos un rato.
0: Sí, dale, que está lindísima la mañana, ¿eh?
1: Está hermosa, Horacio,
0: muy linda,
1: la verdad que desde ayer que estamos viviendo una jornada muy, no sé cómo decirte, es intensa, pero intensa de lo bueno que se está viviendo todo acá.
0: ¿Cuánta gente vino a Dolores? La sumatoria de estas delegaciones aproximadamente, Pao.
1: Son 70 delegaciones.
0: Qué bueno. Más acompañantes.
1: Más acompañantes. Vienen, los ves con los maridos, a la chica, con los nenes, con las abuelas. La verdad que el clima que se vive es totalmente de familia. Te decía que ayer comenzamos alrededor de la hora 15 en el estadio cubierto, que está hermoso, con el partido inaugural. Estuvo la presencia del intendente, bueno, los organizadores, se dieron partidos durante toda la tarde en Club Sarmiento, Club Social, Ferro y el Estadio Cubierto, y hoy comenzamos acá en el Everready y se va a seguir así durante todo el día. Hoy comienza la jornada de vóley a la tarde en el Club Social. El Club Social va a ser abocado pura y exclusivamente para el Maxi Vóley. Anoche vivimos la peña, que la verdad, Pichi, no sé, no te puedo explicar lo que fue, lo que se vivió ahí adentro, algo tan nuestro y que lo hayan podido ver gente de San Martín de los Andes, de Córdoba, de San Juan, a través de las redes nos están siguiendo gente de todo el mundo y está, los ojos están puestos, los ojos del básquet están puestos hoy en Dolores.
0: Qué bueno.
1: Así que eso es importantísimo, la gente que viene y te dice, che, qué linda que está la ciudad, qué buen estadio, qué lindos clubes, qué lindas las termas, qué buena la feria que armaron en la plaza y en el estadio cubierto. Y eso la verdad que a uno como local, decir, bueno, pucha, tal mal nos están haciendo las cosas, ¿no? Porque que la gente de afuera venga y diga, el año pasado vine y esto no estaba. Y ahora arreglaron esto que el año pasado estaba, ¿entendés? Eso está buenísimo realmente, que nos posiciona como ciudades de otro lugar. Y ojalá que algún día los dolorenses terminemos de entender que de verdad Dolores apunta a ser una ciudad turística y que el turismo deportivo también existe y que lo tenemos que disfrutar y lo tenemos que explotar.
0: Sí, claro, sí. Ya somos una ciudad turística indudablemente. La capacidad hotelera está desbordada este fin de semana en Dolores. No hay más lugar.
1: Claro. No, mandamos gente a Castelli porque acá en Dolores ya está todo ocupado.
0: Bien.
1: Y vos fijate esto cómo se va diseminando, ¿no? Es como expansivo, porque acá en Dolores ya la capacidad hotelera out. Y ahora empiezan las ciudades de alrededor también a generar y a vivir un poco de esto, aunque sea en estos días, obviamente. Pero bueno, Castelli hoy está recibiendo delegaciones que acá en Dolores no había lugar y bueno, tuvieron que recurrir al hospedaje allá.
0: Claro, Paul, la final es el domingo, ¿cierto? La finalísima.
1: Sí, son el domingo, son distintas categorías, por eso son varias, en el Estadio Cubierto, en el Club Ferro y en el Club de Berredi. No te quiero mentir porque en ese momento no tengo el fixture encima, pero son tres lugares simultáneos que se van a hacer las finales también.
0: Bien, y hoy, ahora a la tarde, para quien a esta hora está escuchando y dice quiero ir a ver básquet o vóley, nos contaste, es en el Club Social, y básquet sí. Es prácticamente durante toda la tarde, ¿cierto?
1: Básquet es desde hoy a las 9 de la mañana hasta Dios sabe a qué hora de la noche, porque viste que los partidos de básquet tienen esos espacios, esos tiempos que no duran 90 minutos como el fútbol, que sabés que son 90, 95 y mucho más de ahí no pasaría. Pero el básquet te hace esos tiempos y de una hora, que sería un partido, podés terminar jugando dos.
0: Claro,
1: entonces
0: claro.
1: No hay un horario fijo de comienzo ni de finalización de partidos, pero sí hay básquet en Sarmiento, en Ferro, en el Estadio Cubierto y en Everready durante todo el día simultáneamente. Vos fíjate, Horacio, que tenemos que tener estas cuatro sedes para estas delegaciones que vienen a hacer partidos simultáneos, porque no entrarían en las 24 horas del día la cantidad de partidos.
0: Qué
1: y a su vez, el social toda la tarde, a partir de las 16, si mal no recuerdo, con vóley, hoy y mañana, todo el día vóley, todo el día básquet. La verdad que la gente viene con muchas ganas, que te digan que la están pasando bien, que vienen a descansar y a relajarse y a pasar un lindo momento con amigos y en familia. Eso también está muy bueno,
0: Pichu. Y hay una fiesta también. ¿Dónde es la fiesta que se hace para las delegaciones, Pao?
1: Para las delegaciones y para toda la gente de la ciudad, Pichi, porque por ahí la gente dice, pero yo soy de acá de Dolores y no puedo ir a ver el básquet. Sí, todas las sedes están abiertas a todo público. Son todas con entrada libre y gratuita. La gente de Dolores, los chicos de las escuelas de básquet han venido a ver, y eso está bueno también, que se acerquen y se interioricen en el deporte. Puede ir todo el público. A las termas, a Termales Mall, por ejemplo, anoche había muchísima gente de Dolores, claro. Y eso está bueno porque nunca había pasado prácticamente. Esta noche es la entrega de reconocimientos, antes de llegar a la fiesta te comento lo de esta noche para que no olvidarme, la entrega de reconocimientos y la presentación de cada una de las delegaciones, 70, Pichi, 70 delegaciones vamos a presentar hoy ahí en Termales Mall. Entrega de reconocimientos a figuras destacadas del básquet. El Negro Romano está jugando acá, y el Negro Romano es un ex jugador de la selección nacional y está jugando en un equipo de ranchos como un jugador más, ¿me entendés? Hoy, a partir de las 6:30, 7 de la tarde, ya va a estar en Dolores el Loco Montenegro, también ex jugador de la selección nacional. La gran mayoría de que no es del básquet lo conocimos por Masterchef, al Loco Montenegro, y bueno, sí, viene con una onda y una predisposición a estar afín a todo lo que es el torneo, a compartir con los jugadores, a sacarse fotos con los chicos, a ir a los clubes, a conocer. Viene con una predisposición hermosa, a pesar de que hace unos días nada más tuvo que ser intervenido quirúrgicamente, que casi no llega. Viene con un pie recién operado, pero viene. Vos fijate lo que es esto, que el tipo tranquilamente hubiera dicho, no, claro, chicos, ¿saben qué? No voy. Pero no, dice, quiero estar porque todo el mundo está hablando de esto en el mundo del básquet, y quiero estar. Así que 6:30, 7 de la tarde más o menos llega el Loco Montenegro acá a Dolores. Y lo que vos me decías de mañana, la fiesta, la September Fest, es en el Club Domingo Faustino Sarmiento. Te repito, es para las delegaciones de básquet, pero si vos querés ir con Roxana a tomar algo, sos bienvenido.
0: Bien.
1: De hecho, se está armando una salida, una movida dolorense bastante importante también, porque gente de Dolores nos está pidiendo entradas también. Así que nada, vénganse a la fiesta, y el domingo las finales, y el lunes dormimos todo el día.
0: Y además hay una ventana de oportunidades para nuestros emprendedores que están en el cubierto y también ahí en la plaza, ¿no?
1: Sí, acá en la plaza tengo desde artesanías, comidas, no sé, tengo de todo acá. Plantas, estoy viendo, estoy sentada en la plaza ahora.
0: Claro.
1: Super Pancho, que en cualquier momento me voy para allá. Nada, tenemos de todo, Horacio. Creo que está bueno que la gente de Dolores también, feliz día del maestro, aprovechen los maestros que hoy no están ejerciendo su profesión y recorran un poco la ciudad y ver los jugadores de básquet y ver los partidos. El nivel de jugadores que hay, Pichi, es impresionante. Juegan a matar o morir,
0: claro,
1: te puedo asegurar. Una pasión le ponen, realmente impresionante.
0: Sí, pero además, digo, haciendo cuentas, viste que todo es economía, casi todo economía, en este, es decir, es un ingreso de dinero millonario para Dolores estos días, ¿no?
1: Aunque, y mira,
0: claro,
1: ahora estaba observando en este ratito que estoy sentada acá,
0: sí,
1: chicas que están esperando para empezar otros partidos o que están acompañando a las que están jugando,
0: sí, claro,
1: están consumiendo en el buffet de Never Ready, ¿sí?
0: Sí.
1: Salen y van a calentar, porque salen a caminar, a tomar un poco de sol, y calientan el agua para el mate en la dulcería. Y de ahí se cruzaron a la feria y con dos o tres paquetitos se fueron. Y volvieron al club y se ve que se quedaron con ganas de comer algo y fueron hasta Quijote y se compraron unos bizcochitos y volvieron. Todo eso mientras yo estoy parada acá sentada conversando con vos en este momento, calculaste 10 minutos que estamos charlando. Bueno, en 10 minutos hizo esa movida. Imagínate lo que es en carnicerías, verdulerías, supermercado, la farmacia porque te agarró un tirón y necesitas, sí, una venda. Emprendedores de nuestra ciudad que se sumaron. Joselina Elías ofrece sus tours para que la gente también conozca la ciudad de Dolores. Luján Alegroni está pendiente también de los jugadores, si alguno necesita un masaje deportivo, algún tipo de lesión que pueda llegar a ocurrir, que ojalá que no, pero está también con su Universo Azul dando una mano y colaborando, y también laburando, Pichi,
0: claro.
1: Porque esto es un ida y vuelta. Nosotros te ponemos en el Maxi Basket, sí, pero y vos laburás y laburás para vos, ¿me entendés? Entonces hay mucha gente que está viviendo, digamos, estos días de todo este consumo que se está originando, este consumo interno que se está originando con la gente de afuera.
0: Qué lindo que nos pase, realmente. Qué bueno que nos pase. Pau, te mando un gran abrazo. Nos estamos viendo, nos cruzamos en las canchas.
1: Dale, jugamos un mano a mano, acá no hay problema. Si los dos tenemos la altura perfecta para el básquet.
0: Sí, o imperfecta, vaya a saber, ¿no?
1: Horacio, un
0: gracias,
1: beso enorme,
0: Pau.
1: Gracias.
0: Un besito, gracias. Gracias. Gracias, muchas gracias. Gracias. Con Paola Tairo, que trabaja en el Maxi Volley, Maxi Basket. Estuvimos hablando de una concurrencia realmente extraordinaria. 70 delegaciones este fin de semana, que en buena hora, copan Dolores. Pausa, noticias, lo que escuchas todos los días en la radio. Vamos.
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0: Paulón, el oficialismo reconoció que con discapacidad de endeudamiento hay problemas. La votación permitió que las comisiones avancen con iniciativas sobre la situación de las personas endeudadas y la continuidad de la emergencia en discapacidad. Esteban Paulón destacó el acompañamiento oficialista y afirmó que con discapacidad y endeudamiento hay problemas. La filosofía de cuando no puedes con tu enemigo, únete a él.
2: Si no puedes con tu enemigo, únete. Creo que el gobierno hizo todo lo posible para bajar la sesión y hay una curiosidad que me parece más relevante incluso, Nacho, que es que el libertarianismo parlamentario reconoce que con discapacidad y endeudamiento hay problemas, que hay algo que hacer, que hay que tomar medidas, a diferencia de lo que sigue diciendo el presidente y el ministro de Economía, que plantean que ahí hay un acuerdo entre privados, que no hay nada que hacer, que no hay que intervenir. Bueno, creo que hay una lectura mucho más cercana a lo que pasa en la realidad. Pasa con los gobernadores, uno de los gobernadores más cercanos a Milei, Cornejo, hace 72 horas anunció un propio plan de desendeudamiento para la provincia, pero lo han hecho todos, Jorge Macri, Puyaro, Yarlora, Kicillof, Frigerio, digo, de todo el arco político, reconociendo que este es un problema que golpea a millones de personas y familias en Argentina y que si no se interviene, este problema que hoy es de millones puede ser incluso de todo el sistema. Y con discapacidad pasa lo mismo. Es un tema donde hoy las provincias están haciendo cargo con los magros recursos que tienen, porque baja la recaudación, baja la coparticipación, de las prestaciones que la nación no otorga.
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0: Polémica por los dichos de un diputado chileno que dijo que las Malvinas son británicas. Se trata de Javier Olivares Avendaño, presidente de la Comisión de Control del Sistema de Inteligencia de Estado y miembro del Partido de la Gente en Chile.
3: Es decir, así como las Falklands son inglesas, el estrecho de Magallanes es chileno.
0: El diputado que pronunció esas palabras es Javier Olivares Avendaño, miembro del Partido de la Gente, fuerza de la derecha populista y presidente de la Comisión de Control del Sistema de Inteligencia del Estado. Su intervención fue parte del debate vinculado con el de ida y vuelta que se registra entre personalidades de ambos países por la soberanía del estrecho, desatado días antes de las declaraciones de un alto mando militar argentino.
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0: Tiene 13 años, mide 2 metros con 10, se hizo furor en un nuevo certamen internacional de vóley. Mubarak Musa se presenta en la cancha y la atención del público se desplaza de inmediato hacia él. No es difícil entender por qué. Mide 2 metros con 10 de altura y apenas tiene 13 años. El jugador representa a Qatar en el Campeonato Asiático Masculino de Vóley 2026. Compite con soltura que desafía cualquier lógica etaria. Ante Corea del Sur convirtió 17 puntos.
4: Hasta aquí.
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7: Soy Bebe Sanso y hoy les traigo un trocito de nuestro pasado. Actor y cantante australiano, conocido por interpretar al Dr. Noah Drake en la serie Hospital General de la cadena ABC, Rex Springfield decide reactivar su carrera musical en los 80s y lanza el tema Jessie's Girl, que rápidamente se convierte en un hit del pop, alcanzando el puesto número uno muy fácilmente. A este éxito le siguen muchos más y una actuación protagónica en la película Hard to Hold de 1984.
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7: Año 1981. Rick Springfield. Jessie's Girl.

0: Disculpas, viejitos, el primero en la ciudad, 7.838, el primero en provincia, 7.049, el primero en Santa Fe, 6.569. 11 de la mañana, 17 minutos en la República Argentina, camino a 18 grados en algunos lugares de la región. Pausa y hay más noticias en la radio.
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4: El Hospital Municipal de Santa Teresita es sede de una charla sobre enfermedades poco frecuentes. El encuentro se realizará hoy viernes 11 en el Salón de Usos Múltiples del Centro de Salud, ubicado en Avenida 41 y Calle 16. Conociendo la CEPOF por la Argentina es un programa federal itinerante que impulsa la Alianza Argentina de Pacientes, una organización sin fines de lucro. En este caso, la propuesta cuenta con la articulación de la Municipalidad de La Costa.
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4: Continúan los cursos gratuitos de manipulación de alimentos en La Costa. La formación se ofrecerá hoy en el Centro de Atención Primaria de la Salud de Las Quintas, en calle 16, entre 45 y 46 de Santa Teresita. La propuesta continuará el lunes 14 en Aguas Verdes, el jueves 17 en Costa Azul y el viernes 18 en San Bernardo. Los interesados deben inscribirse en el CAPS correspondiente a su localidad, llevando una fotocopia del DNI y una fotografía tipo carnet 4x4.
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4: Ya puede visitarse la muestra Huellas de Río y Mar en Mar de Ajó. La exhibición de José Quiroga fue inaugurada con la presencia de referentes culturales y público costero y de la región. Se trata de una exposición con entrada libre y gratuita que puede recorrerse todos los días de 9 a 20 horas en el espacio multicultural de Irigoyen y Saconi. La propuesta estará disponible hasta el domingo 20 de septiembre.
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6: 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Nacionales.
7: Sebastián Galmarini habló sobre la deuda de las familias. El gobierno decía que no existía el problema. La Cámara de Diputados avanzó con el tratamiento de los proyectos vinculados al endeudamiento de las familias y las empresas. La oposición consiguió emplazar a las comisiones de defensa del consumidor y de finanzas para comenzar a trabajar sobre los más de 50 expedientes presentados.
8: Bueno, perfectamente lo resumiste. Hoy se votó el emplazamiento a las comisiones de defensa del consumidor y de finanzas para trabajar de los 50 y pico de proyectos que existen. ¿Cuál va a ser el despacho que vamos a llevar al recinto para votarlo y transformar o darle media sanción? Ahora, hasta hoy, te diría hasta hace algunas horas, el gobierno oficialmente decía no existe problema. Lo cierto es, más allá de que se trate del emplazamiento, de las discusiones técnicas, de si el gobierno había habilitado, pero eran reuniones informativas que en realidad solo podemos ir a escuchar y no a tratar un proyecto de ley, El problema sigue existiendo.
9: Sí.
8: Hay pico de irregularidad, estás en el 12% y pico en familias a nivel bancario, un 13.5% a nivel empresas, que es muy alto para el sistema financiero, pero además tenés arriba el 33% en el sistema de empresas fintech, y ni te cuento en el financiamiento informal de las familias, que es el final. Esto está entrelazado.
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7: El PRO avanza con el pedido de juicio político a la jueza que suspendió el régimen penal juvenil. El presidente del Partido Amarillo en provincia de Buenos Aires afirmó que junto a La Libertad Avanza impulsará el proceso contra la magistrada Marta Pascual en la legislatura bonaerense. El PRO también impulsará el pedido de juicio político contra la jueza Marta Pascual, quien suspendió al nuevo régimen penal juvenil en provincia de Buenos Aires por 60 días, junto con La Libertad Avanza. En este sentido, el Partido Libertario había anticipado que buscaría la destitución.
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7: Contundente respaldo de Lautaro Martínez a Messi al hablar de sus chances que tiene de ganar el Balón de Oro. El delantero del Inter de Milán y el astro rosarino son los únicos argentinos nominados en la lista de 30 futbolistas aspirantes al galardón.
11: Sí, sin duda, es el mejor del mundo, es el mejor de la historia de este deporte. Siempre que está él, siempre va a tener posibilidad.
12: Muchas gracias, suerte en la temporada.
11: Gracias, saludos a toda la gente de Brasil.
12: Ah, gracias.
6: Hasta aquí.
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6: 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En instantes, regresamos.
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17: Estos son los famosos que nacieron un día como hoy. 11 de septiembre. Empezamos con Johnny Buckland, principal guitarrista de Coldplay. Richard Melvin Hall, conocido mundialmente como Moby, un genio de la música. Un día como hoy, en el 87 se fue de este mundo la cuchilla andante, Peter Tosh. Antes de tener éxito como solista, fue uno de los fundadores de The Wailers. Tommy Shaw, el

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1: El DJ noruego Kygo apoyó a Selena Gomez con la canción Irene. Charles Keeley, uno de los integrantes de Lady.

0: internet existen muchos videos, tutoriales de cómo aprender primeros auxilios. Y hasta aquí, los famosos que nacieron un día como hoy.
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0: Equipo del despertador, gracias. Lautaro Morán por el control, gracias. 18 grados la temperatura. ¿Cuánto hace que no tenemos 18, Mario, en Maipú? ¿Cuánto hace, Adolfo, que no tenemos 18 en General Guido? Ricardo en Tordillo, ¿cuánto hace que no tenemos 18? Y por acá, por Castelli, en Pila, ¿cuánto hace? Y ni hablar, la gente de la costa, que no tenemos 18 grados llegando al mediodía. Son las 11:30, 11:32. Miguel, mira, mi amigo quinielero de Mar del Plata de Radio 8, me dice, las efemérides de hoy, por las dudas, por el Día del Maestro, jueguen al 6.754 o al 1888 o al 138, que debe ser los años que hace que se murió Sarmiento, ¿no? Y por las Torres Gemelas, que se cumplen 25 años, jueguenle. Yo le jugaría al 25, pero Miguel dice 2.56. 2 por las torres y 56 por la caída. No está del todo mal. 2.56. Qué bueno, ¿eh? Nos vamos. Ya viene un resumen. Ya viene un resumen con voces y protagonistas. Pero antes, las noticias del campo. Ahora te vas a encontrar con el cierre de actividades en Cañuelas, el mercado ganadero más importante que tiene el país y la apertura de los negocios a esta hora de la mañana del mercado de granos. Vaya si los necesita el país. Gracias por escucharnos, gracias por estar con nosotros. El dólar a esta hora, 1.535 el oficial, el tarjeta 1.995.50, el blue 1.545, el MEP 1.536.66, el contado con liquidación superó los 1.600, 1.601.48, bajó el riesgo país, me parece un poquito, sí, está en 490 puntos básicos. Hoy cobran jubilaciones y pensiones que no superen la mínima, documentos en 3, pensiones no contributivas 6 y 7, asignación universal por hijo y asignación familiar por hijo, documentos en 3, asignación por embarazo terminados en 1 y asignación por prenatal en 2 y 3. Los chicos de la corte están mañana en Pasión de Sábado, hay que hacerles el aguante, y hay Maxi Volley este viernes, sábado y domingo en Social, y hay Maxi Básquet en el Estadio Cubierto y en todos los estadios cubiertos de Dolores. ¡Qué lindo! Y hay una movida increíble con 70 delegaciones. Nos fuimos, pero antes, escucha lo que viene. Gracias por la compañía, gracias.
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0: 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Mercado Agroganadero de Cañuela.
1: Se completó la actividad comercial de este viernes 11 en el Mercado Agroganadero de Cañuelas, donde se volvió a trabajar con una oferta numéricamente escasa, 5.705 finalmente los animales que ingresaron para ser colocados, para una demanda que no reacciona, excepto para con la vaca, donde se volvió a notar fluidez, interés y excelente predisposición de la industria. Esto arrastró al toro. El resto, dentro de lo que veníamos viendo, inclusive algunos conjuntos no llegaron a empatar las mejores marcas convalidadas por esta misma demanda en las jornadas previas. Fue así que por novillo de 431 y hasta 460 kilos, esa demanda pagó entre 4.400 y 4.600, un lote excepcional en 4.800 pesos vendido de forma particular. De 461 y hasta 490, 4.300, 4.600, repitió este valor, 4.400 de 491 y hasta 520, y arriba de los 520, otro lote cortado en 4.550. Regulares 3.800 a 4.300, novillito de 4.200 a 5.000, 5.100 y restos de tropa en 5.200, vaquillona de 3.900 a 5.000, repitió este valor como precio máximo. La vaca muy firme, 3.100 al piso, 3.600 el máximo corriente, 4.000 un lote de vaquillona de 550 kilos con quiraque de vaca, obviamente. La conserva 2.600, 2.900 y 3.000 la manufactura. Y los toros se pagaron muy firme también la salida del toro, arrastrados por la vaca, 2.700 hasta 3.800 con un techo comercial de 4.000 pesos. Reiteramos la oferta para este viernes 11 en el MAG, 5.705 vacunos. Para Cadena Campo Argentino informó Silvio Bayoco.
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19: Apertura de las cotizaciones de granos. Precio de pizarra, según datos de la Cámara Arbitral de Cereales de la Bolsa de Comercio de Rosario, a esta hora de hoy, viernes 11 de septiembre. Suben el maíz, la soja y el sorgo. Bajan el trigo y el girasol. Trigo duro, 341.400 pesos por tonelada. Maíz duro, 299.000 pesos por tonelada. Girasol estimativo, 759.500 pesos por tonelada. Soja, 560.000 pesos por tonelada. Sorgo, 276.700 pesos por tonelada. Con datos de la Cámara Arbitral de Cereales de la Bolsa de Comercio de Rosario, informó Miguel Ángel Boleadosasco para Cadena Campo Argentino.
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24: Las lluvias tomando fuerza a partir del próximo jueves.
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28: Nacionales. El extenista Diego Garfield defendió el recorte de subsidios y le recordaron que fue becado por el Estado. El diputado de la Libertad Avanza apoyó el ajuste de los clubes de barrios en las comisiones de deportes y lo cruzaron legisladores de la oposición.
29: Creo que nuestra postura es bastante clara de tener las cuentas públicas ordenadas. Lo digo esto porque entiendo que muchos de ustedes pueden estar pasando momentos difíciles y eso se entiende, pero nosotros vamos por esto de tener las cuentas públicas ordenadas y bueno, lamentablemente vivir de subsidios en algunos casos puede tener sus costos o pagar la energía a un precio mucho menor de lo que vale.
30: Diego Garfield, el personaje que se acaba de ir escapándose, tiró la piedra y se escapó como rata por tirante, lo hacen habitualmente en otras comisiones también. Fue becado por el CENAR cuando tenía 16 años en el año 1995. Vivió de esa beca del Estado durante varios años y hoy lo tenemos parado en la vereda de enfrente tratando de destruir todo, como por ejemplo lo que dicen Natalia, los clubes de barrio.
31: Información general.
32: El cardenal Jorge Jacob Covacad: hay que retomar los valores de Francisco y pensar en los más vulnerables y necesitados. El prefecto del Dicasterio para el Diálogo Interreligioso del Vaticano fue distinguido como visitante ilustre en la legislatura porteña y anticipó que el viaje de León XIV a la Argentina estará marcado por la paz, el legado de Francisco y la fraternidad. La ciudad de Buenos Aires vivió una jornada histórica con la presencia del cardenal Jorge Jacob Covacad en la víspera de la llegada del Papa León XIV. En este sentido, la legislatura de Ciudad de Buenos Aires le otorgó el diploma como visitante ilustre en un acto cargado de emoción y que se llevó a cabo en el Salón Dorado.
33: Deportes.
32: Colapinto planteó cuál es su mayor preocupación de cara al estreno en el circuito de Madrid de Fórmula 1. Son traicioneras, dijo.
34: Es un circuito que es muy difícil, creo que de los más difíciles de la temporada, sin lugar a dudas. En el simulador, cerrar una vuelta buena, que si me salió perfecta, era casi imposible, te diría. Con la cantidad de curvas que hay, es realmente muy difícil poner todo junto. Y son curvas que son bastante traicioneras, son ciegas, son con entradas en bajada, frenadas doblando, con mucha combinada. Es un circuito que hace duro para los autos y para los pilotos también. Creo que el nivel de concentración en una carrera de 50 y pico vueltas acá con lo difícil que son un par de curvas, va a estar lindo.
33: Nacionales.
32: El único diputado que votó en contra del endeudamiento explicó su decisión. A veces gana la disciplina partidaria. El legislador cuestionó que la Cámara haya postergado el tratamiento de ambos proyectos y sostuvo que podrían haber discutido antes del 23 de septiembre estas líneas. Con una votación casi unánime, la Cámara de Diputados abrió paso a discutir los proyectos sobre emergencia, discapacidad y morosidad. José Luis Garrido votó en contra de este último.
35: Sí, bueno, cuando que todo el mundo se puede equivocar, pide la corrección.
0: sesión automáticamente. No sucedió eso.
1: Okay.
0: Nosotros podríamos hoy sesionando. Sí, porque podríamos estar sesionando el tema de discapacidad y endeudamiento como tarde el día 23 de septiembre. Y esto no va a pasar, porque ya el día 23 de septiembre hay una reunión de comisión para seguir tratando estos temas. O sea que vamos a estar durante todo el mes de septiembre discutiendo temas que los argentinos podríamos haber estado solucionando en una semana. Y por otro lado, el tema de endeudamiento, en el caso de Santa Cruz, el gobernador Vidal y otros gobernadores más han comenzado con planes de refinanciación a los sectores estatales y públicos. Creo que el gobierno nacional va a tener que seguir por esa línea, o por lo menos entiendo yo que debería ser así. Y lo que está haciendo está ganando tiempo, porque en este contexto, evalúen ustedes, durante el mes de septiembre este tema no va a entrar el Congreso a debate. Sí, y a lo sumo, con suerte, con suerte y acelerando todos los temas el día 30. Y podríamos haber estado tratando estos dos temas dentro de una semana. ¿Qué entendí yo? La polarización le ganó a los argentinos. ¿Por qué? Porque tanto el oficialismo, La Libertad Avanza, como Unión por la Patria se pusieron de acuerdo en dos cosas. Primero, Unión por la Patria tiene este tema en agenda durante todo el mes de septiembre. Y el gobierno nacional gana lo que queda de septiembre para poder tomar una definición con respecto a estos temas.
2: Información general.
3: Información general.
4: Nuevo contrapunto entre el gobierno nacional y el bonaerense. Duro cruce entre Patricia Bullrich y el ministro de Seguridad de Kicillof. La senadora cuestionó la inseguridad en provincia de Buenos Aires en sus redes sociales tras el tiroteo frente a una escuela de El Palomar. El tiroteo frente a una escuela del Palomar que terminó con la muerte de un ex comisario de la policía bonaerense que llevaba a su hija a clases derivó en un nuevo cruce entre el gobierno nacional y el de la provincia por la inseguridad en el conurbano.
2: Deportes.
3: Deportes.
4: Mundo Boca. Boca vendió a uno de sus futbolistas al Atlas de México. Rodolfo Arroa Barrena sufrió una importante baja en la recta final del semestre tras la salida de Kevin Zenón. Una de las novelas del mercado de pases dentro de Boca llegó a su fin. El conjunto de La Ribera acordó la venta de Kevin Zenón al Atlas de México por 6 millones de dólares por el 100% de los derechos económicos del futbolista. Según explicó, el Ceneice posee el 80% de la ficha, por lo que recibirá 4.8 millones de la operación.
2: Nacionales.
3: Nacionales.
4: Paulón. El oficialismo reconoció que con discapacidad de endeudamiento hay problemas. La votación permitió que las comisiones avancen con iniciativas sobre la situación de las personas endeudadas y la continuidad de la emergencia en discapacidad. Esteban Paulón destacó el acompañamiento oficialista y afirmó que con discapacidad y endeudamiento hay problemas. La filosofía de cuando no puedes con tu enemigo, únete a él.
5: Si no puedes con tu enemigo, únete. Creo que el gobierno hizo todo lo posible para bajar la sesión y hay una curiosidad que me parece más relevante incluso, Nacho, que es que el libertarianismo parlamentario reconoce que con discapacidad y endeudamiento hay problemas, que hay algo que hacer, que hay que tomar medidas, a diferencia de lo que sigue diciendo el presidente y el ministro de Economía, que plantean que ahí hay un acuerdo entre privados, que no hay nada que hacer, que no hay que intervenir. Bueno, creo que hay una lectura mucho más cercana a lo que pasa en la realidad. Pasa con los gobernadores, uno de los gobernadores más cercanos a Milei, Cornejo, hace 72 horas anunció un propio plan de desendeudamiento para la provincia, pero lo han hecho todos, Jorge Macri, Puyaro, Yarlora, Kicillof, Frigerio, digo, de todo el arco político, reconociendo que este es un problema que golpea a millones de personas y familias en Argentina y que si no se interviene, este problema que hoy es de millones puede ser incluso de todo el sistema. Y con discapacidad pasa lo mismo. Es un tema donde hoy las provincias están haciendo cargo con los magros recursos que tienen, porque baja la recaudación, baja la coparticipación, de las prestaciones que la nación no otorga.
2: Información general.
3: Información general.
4: Polémica por los dichos de un diputado chileno que dijo que las Malvinas son británicas. Se trata de Javier Olivares Avendaño, presidente de la Comisión de Control del Sistema de Inteligencia de Estado y miembro del Partido de la Gente en Chile.
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1: Son las 12 y 6 minutos. La temperatura es de 14 grados y la humedad del 79%.

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1: Es la hora 1:08. La temperatura es de 16 grados y la humedad del 76%.
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0: soy bendecido y afortunado al tener a alguien como tú a mi lado. W y Víctor Ignacio Netti.
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1: Son las 2 y 6 minutos. La temperatura es de 17 grados y la humedad del 76%.
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1: Son las 3 y 8 minutos. La temperatura es de 16 grados y la humedad del 79%.
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1: Son las 4 y 5 minutos. La temperatura es de 15 grados y la humedad del 82%.

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1: Son las 5:05. La temperatura es de 14 grados y la humedad del 84%.
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1: Son las 6 y 8 minutos. La temperatura es de 13 grados y la humedad del 86%.

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10: 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Barbra Streisand.
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1: Son las 7 y 5 minutos. La temperatura es de 13 grados y la humedad del 86%.

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1: Tengo que pasar la literatura de la secta, como lo digo yo, que va a cantar.
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0: Αλφα μόνο.
1: Muchas gracias, larga vida a las pastillas.
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1: Son las 8 y 6 minutos. La temperatura es de 12 grados y la humedad del 84%.
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